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0: sonidos industriales, como de fierros que se golpean. Parece que estamos adentro de una fábrica. Una base constante de música electrónica que obviamente es obra de Martin Gore. Este es el nuevo Depeche Mode de la década de los 80. Canta Dave Gahan haciendo esto, Everything Counts.
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0: Junio, como ya habíamos dicho hace unas ediciones atrás, es un mes donde muchos artistas apuntan al mundial. Ed Sheeran no es la excepción, así que está haciendo algunas fechas en Estados Unidos, va a estar en Canadá también, pero todo Norteamérica básicamente, hasta el mes de noviembre. Recién en noviembre va a bajar por acá por Sudamérica para acordarse de los amigos y estará, por ejemplo, en Chile el día 21, en Santiago, en el Estadio Bicentenario. Repite el día siguiente, el día 22, el 26 en La Nueva Olla, en Paraguay, en Asunción. Y después una vueltita por Buenos Aires en el Estadio de Huracán para cerrar el paso latinoamericano con dos fechas en San Pablo, 5 y 6 de diciembre, 11 y 12 del mismo mes en la capital mexicana cuando ya el Mundial sea un recuerdo. Pero en estos días surgió una serie de mensajes en las redes acerca de una pausa que se va a tomar para dedicarse a su paternidad. Todo esto cuando todavía faltan meses para que llegue por estas tierras y hay gente que ya compró las entradas. Con lo cual esto generó, bueno, bastante revuelo, ciertos signos de pregunta. Pasaba Ed Sheeran con Shivers.
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0: En los 80, James Brown vivía un renacimiento artístico global porque había participado con Living in America en la película Rocky IV. Obviamente lo aprovechó y se metió en lo que fue la era MTV, ¿no? Fusionando sus clásicos inconfundibles con esos grititos, con versiones más pulidas y potentes que dieron como resultado que volviera a sonar en todas las radios. Pasaba James Brown, Gravity.
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0: Te despertás y estás enamorado, ¿no? Entonces, ¿qué ves? Y ves el solcito, los pajaritos, esas cosas que pasan cuando uno tiene esa vibra tan particular. 1983, un genio del jazz fusión, del rhythm blues, de ese pop sofisticado, aún del soul, un gran vocalista estadounidense, Al Jarreau, pasaba Morning.
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segunda vida para un clásico bien, bien gospel que cantó Candice Taylor en la década de los 80 primero, pero 10 años después, un poco más, lo toma un productor británico, le pone esta base electrónica y lo vuelve a llevar al número 3, al número 4, no solamente en Inglaterra, sino en diversos países europeos. The Source, la voz de Candice Taylor y You Got the Love.

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La esperanza renace en un acorde. When you are here, babe. En una palabra. 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En un mensaje. 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
0: La música empieza donde se acaba el lenguaje. E.T.A. Hoffmann, escritor, pintor y músico alemán. 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Lanzada en 1977, la canción llegó al puesto número 6 del Billboard Hot 100 en la semana del 22 de abril de 1978, siendo este el único sencillo de Kansas que ha alcanzado entrar al top 10 de esa lista. Fue una de las primeras piezas acústicas de la banda. Año 1977, Kansas, Dust in the Wind.

¿Qué es lo que pueden dar los que supuestamente no tienen nada? Por ejemplo, podrías dar tu atención. ¿Cómo sería parar por un momento tu trajinar diario y enfocarte en las personas que más amas? Da tu atención ahora. ¿Por qué? Porque seguramente te hará falta la atención del otro en algún momento. 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
2: 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Sonido vivo. ¿Cuántas veces estamos a punto de renunciar? ¿Cuántas creemos que lo que buscamos es imposible, que no se nos va a dar? ¿Cuántas veces nos hemos dado por vencidos y todo esto nos acerca o nos aleja de nuestros objetivos? Entonces, ¿qué nos hace renunciar o darnos por vencidos? ¿La falta de confianza en nosotros mismos? ¿La falta de confianza en el universo? ¿La falta de paciencia? No lo olvides. Los buenos días te dan felicidad. Los malos, experiencia.

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On, incluida en su noveno álbum de estudio titulado Bad Animals, de 1987, fue el single más exitoso de Heart, alcanzando el número uno en el Billboard Hot 100. Año 1987, Heart, Alone. 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Dios prefiere a la gente corriente. Por eso ha hecho tanta. Abraham Lincoln, político estadounidense.

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¿Quién puede beneficiar un buen consejo de un amigo? Al que tenga un deseo incumplido. Al que tenga un proyecto y no sepa o no pueda llevarlo a cabo. Al que esté abierto a la transformación. Al que esté buscando una oportunidad. Al que esté frenado en algún dominio de su vida. Al que quiera encontrarle sentido a lo que hace. Al que esté dispuesto a apostar por sí mismo. Al que quiera más y mejor. Al que quiera disfrutar con lo que hace. Al que quiera vivir mejor. Recordá la frase de Sarah Van Brignach. Desesperadamente, querríamos que el dinero hiciera toda la diferencia. Sin embargo, cuando tenemos el corazón roto, no importa si la almohada sobre la que lloramos es de algodón o de seda.

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En el pabellón dedicado a la imaginación en Disney World están sus premisas. Algunas de ellas son: preguntar, nunca decir nunca, creer que las posibilidades son infinitas, aflojarse, soltarse, escribir al revés, creer en vos mismo, ejercitar la mente, correr riesgos, tomarse vacaciones, ser curiosos, no postergar, esperar lo inimaginable.

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Estoy convencido de que en un principio Dios hizo un mundo distinto para cada hombre, y que es en ese mundo, que está dentro de nosotros mismos, donde deberíamos intentar vivir. Oscar Wilde, dramaturgo y novelista irlandés. Escuchamos Genesis.

Es interesante saber que la actriz americana Rachel Bilson sufre de pérdida de memoria y migrañas. Aparte, que tiene una cicatriz sobre su ojo derecho debido a un accidente de coche cuando tenía 14 años de edad.

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¿Qué es lo que pueden dar los que supuestamente no tienen nada? Por ejemplo, podrías dar tu abrazo. ¿A cuántas personas le has regalado hoy la calidez de tu abrazo y la cercanía de tu corazón? ¿Y qué esperas para hacerlo? Tu abrazo es irrepetible, como vos.

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The Police es un grupo musical inglés de soft rock y new wave. Se formó en 1977 y se separó en 1985. En el momento de su separación era el grupo más popular y con más ventas del mundo. Terminaron su carrera con un disco reconocido por la crítica como una de sus mejores producciones, Synchronicity. Año 1983, The Police, Wrap It Around Your Finger.

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Ambición. La ambición es como un torrente. No mira nunca hacia atrás. Benjamin Johnson, dramaturgo inglés.

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Esta semana, especial de Celine Dion.

Es interesante saber que la canción Ojo con los Orozco, de León Gieco, está compuesta de 492 palabras, pero todas ellas solo usan una sola vocal, la O.

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1: Cuando se hayan acallado los gritos de júbilo y el estadio esté vacío, luego de que se hayan escrito los titulares y esté de regreso en su propia habitación y queden en su retina las imágenes más emocionantes del encuentro disputado, las cosas perdurables que quedan son la dedicación a la excelencia, la dedicación a la victoria y la dedicación a hacer con nuestras vidas lo mejor que podamos 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

¿Qué te lleva a hacer importante al otro y no buscar tu felicidad? ¿Quién te enseñó que hay que aguantar a costa de tu propio sometimiento? ¿Estás seguro o segura que preferís buscar un culpable por no ser feliz que no hacerte cargo vos mismo? ¿Quién más que vos puede buscarla y defenderla? Te invito a observar tus relaciones y tu capacidad de ser feliz en ellas y decir basta cuando tengas que decir basta, de no sostener una relación que ya no funciona ni puede funcionar y de elegirte a cada momento.

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2: Ya sea, buenas tardes, Alejandro.

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Dijo Buda: avanzando estos tres pasos, llegarás más cerca de los dioses. Primero, habla con verdad. Segundo, no te dejes dominar por la cólera. Tercero, da, aunque no tengas más que muy poco que dar.

Siempre está viva la fe en el corazón de los hombres, dijo el sacerdote al ver la iglesia llena. Eran obreros del barrio más pobre de Río de Janeiro, reunidos esa noche con un solo objetivo común, la misa de Navidad. Se sintió muy confortado. Con paso digno llegó al centro del altar. A, B, C, D. Era al parecer un niño el que perturbaba la solemnidad del edificio. Los asistentes se volvieron hacia atrás algo molestos. A, B, C, D. Para, dijo el cura. El niño pareció despertarse de un trance. Lanzó una mirada temerosa a su alrededor y su rostro enrojeció de vergüenza. ¿Qué haces? ¿No ves que perturbas nuestras oraciones? El niño bajó la cabeza y unas lágrimas se deslizaron por sus mejillas. ¿Dónde está tu madre? Insistió el cura. ¿No te ha enseñado a seguir la misa? Con la cabeza baja el niño respondió. Perdóname, padre, pero yo no he aprendido a rezar. He crecido en la calle sin padre ni madre. Hoy, como es Navidad, tenía la necesidad de conversar con Dios, pero no sé cuál es la lengua que Él comprende. Por eso digo solo las letras que yo sé. He pensado que allá arriba, Él podría tomar esas letras y formar las palabras y las frases que le gusten. El niño se levantó. Me voy, dijo. No quiero molestar a las personas que saben tan bien cómo comunicarse con Dios. Ven conmigo, le respondió el sacerdote. Tomó al niño por la mano y lo condujo al altar. Después se dirigió a los fieles. Esta noche, antes de la misa, vamos a rezar una plegaria especial. Vamos a dejar a Dios que escriba lo que Él desea oír. Cada letra corresponderá a un momento del año en el que lograremos hacer una acción, luchar con coraje para realizar un sueño o decir una oración sin palabras. Y le pediremos que ponga en orden las letras de nuestra vida. Vamos a pedir en nuestro corazón que estas letras le permitan crear las palabras y las frases que a él le agradecen. Con los ojos cerrados, el cura se puso a recitar el alfabeto y a su vez, toda la iglesia repitió A, B, C, D. Paulo Coelho.

Quería decirte cosas, pocas, pero son urgencia cuando la ausencia apura las palabras y el olvido. Quería decirte que no fueron pocas las cosas que me diste, que no fue un juego, que está bien, que no fue tanto. No hubo fuego del fuego, que después el hablerío y las almas se desangran en esas tonterías de las cenizas encendidas. No, por eso quería decirte cosas. Antes que el viento lleve los últimos recuerdos,

invierno torne primavera y vuelva a fantasear y quiera decirte y ya no pueda. Ya no quiera, ya no valga la pena de haberte dado tanto, tonto de mí. Buscando azúcar en la sal, agua en las piedras, mares en los ríos, pájaros en vuelo, técnicas de manual para quererte más, para dañarme menos. Quería decirte cosas antes de la mente en blanco, mente fría que decían mis amigos, que está acechando al fin. Quería, como te quise, decir cómo te quise. Ay, que me doliste y ya no duele. Ay, que me jodiste y ya no jode. Pero qué manera de perderme la vida y las horas. Qué manera de perder el equilibrio y de buscarte en las imágenes. En cada paisaje y cada pasaje de estas estaciones, estacionado el corazón en un septiembre que pasó, que ya no vuelve, que se fue con tus silencios. Y es invierno, y no hace frío, y no te siento. Me siento y hago que te espero, y que te pienso, y que te quiero. Y si te quiero, ahora es cosa mía. Solo que quería decirte, ay, no ves, me olvido.

Ojalá te enamores de alguien que sepa lo que vales. Que cada una de esas cosas que tú le llamas defectos les ponga tu nombre y sueñe con abrazarlos cada noche. Alguien a quien no le importe la hora que sea cuando sienta la necesidad de decirte que te quiere. Que te despierte con un beso de buenos días y te dé las buenas noches con uno de esos abrazos eternos que terminan solo cuando el sueño vence. Ojalá te enamores de alguien que te diga cada día que eres preciosa, que no ha visto algo más bonito en toda su vida. Alguien a quien no le dé miedo decirte en voz alta que está loco por ti, que lo grite bien fuerte, bien alto, sin importar nada más que la sonrisa que te provoque saber que lo dice desde el corazón. Ojalá te enamores y te amen como mereces. Ojalá esa persona entienda que incluso en tus peores días, cuando más frío estés o menos ganas de hacer nada tengas, su abrazo será siempre la cura a todos tus males. Sus besos calmarán las lágrimas y su mera presencia tendrá el poder de hacerte sentir bien. Ojalá te enamores de alguien que, aunque cometa errores, se esfuerce cada día por amarte con todo lo que tenga. Así, cuando le mires, sabrás que se vacía cada día, que lo da todo por mantener siempre en tu rostro esa sonrisa tuya que le hubo de enamorar un día. Ojalá te enamores. Ojalá no vuelvas a sufrir. Ten paciencia. Un día llegará alguien capaz de besar las cicatrices sin abrir heridas nuevas.

anda plácidamente entre el ruido y la brisa, y recuerda la paz que puede haber en el silencio. Vive en buenos términos con todas las personas, todo lo que puedas, sin rendirte. Di tu verdad tranquila y claramente. Escucha a los demás, incluso al aburrido y al ignorante. Ellos también tienen su historia. Evita a las personas ruidosas y agresivas que conforman vejaciones al espíritu. Si te comparas con otros, puedes volverte vanidoso y amargo, porque siempre habrá personas más pequeñas y más grandes que tú.

Disfruta de tus logros, así como de tus planes. Mantén el interés en tu propia carrera, aunque sea humilde. Es una verdadera posesión en las cambiantes fortunas del tiempo. Usa la precaución en tus negocios, porque el mundo está lleno de trampas. Pero no por eso te ciegues a la virtud que puede existir. Mucha gente lucha por altos ideales, y en todas partes la vida está llena de heroísmo. Sé tú mismo. Especialmente no finjas afectos. Tampoco desencanto. El amor es perenne como la hierba. Recoge mansamente el consejo de los años, renunciando gozosamente a las cosas de la juventud. Nutre tu fuerza espiritual para que te proteja en la desgracia repentina, pero no te angusties con fantasías. Muchos temores nacen de la fatiga y de la soledad. Junto con una sana disciplina, sé amable contigo mismo. Tú eres una criatura del universo, no menos que los árboles y las estrellas. Tú tienes derecho a estar aquí. Y te resulte evidente o no, sin duda el universo se desenvuelve como debe. Por lo tanto, mantén en la ruidosa confusión paz con tu alma. Con todas sus farsas, trabajos y sueños rotos, este sigue siendo un mundo hermoso. Ten cuidado. Esfuérzate en ser feliz.

Otra vez te entregaste sin preguntar a quién. Ayer te abrieron una puerta, pero no te dijeron si podías pasar, y tú un paso te adelantaste. Te pregunto, ¿otra vez te vuelves a equivocar el camino? ¿Acaso no te advirtieron? ¿No te advirtieron que tomes más cuidados con tus impulsos? Está bien,

No te culpo por ser tan grande, tan sensible, tan noble, corazón. Te pregunto si alguna vez oíste a alguien decir, no te enamores. Siempre quiere, pero no te enamores. Recuerda, por cada adiós que vendrá siempre habrá una herida. Perdóname la dureza de mis palabras, pero es que no quiero que sufras. Sé feliz, feliz, pero primero aprende, aprende. No te adelantes y que las ilusiones lleguen después de que te brinden el mismo amor puro que tú entregas. Entonces, corazón, después puedes creer y amar, besar y soñar, cantar y reír, ilusionarte y volar. Perdóname, corazón, pero es que no quiero sentirte que dejes de latir, porque pongo mi mano en mi pecho y no te siento conmigo. Corazón, prométeme que no volverás a sufrir, porque quiero cuidarte. A ti te pregunto, corazón.

De Pablo Neruda, el soneto 82. Amor mío, al cerrar esta puerta nocturna te pido, amor, un viaje por oscuro recinto. Cierra tus sueños, entra con tu cielo en mis ojos, extiéndete en mi sangre como en un ancho río. Adiós, adiós, cruel claridad que fue cayendo en el saco de cada día del pasado. Adiós a cada rayo de reloj o naranja. Salud o sombra, intermitente compañera. En esta nave o agua, o muerte, o nueva vida, una vez más unidos, dormidos, resurrectos, somos el matrimonio de la noche en la sangre. No sé quién vive o muere, quién reposa o despierta, pero es tu corazón el que reparte en mi pecho los dones de la aurora.

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2: La importancia de estar enfocado te lo puede mostrar la nafta. Desparramas un litro de nafta en el camino. Le prendes fuego con un fósforo y lo que obtendrás es un pequeño fueguito. Algo de humo, feo olor y no mucho más. La energía está desparramada y resulta inefectiva porque no está canalizada. Ahora toma el mismo litro de nafta, colocándolo en el tanque de un auto y observa cómo permite a este moverse, crear electricidad, calor y movimiento durante kilómetros. La diferencia surge de canalizar la energía, de enfocarla.

Nadie piensa en ti como lo hago yo, aunque a ti te dé lo mismo. 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

cuídate. Cuídate de enamorar a un hombre cargado de años. Él perdió demasiadas cosas por el camino. Y ahora ya no le valen ni las medias verdades, ni los medios amores, ni las medias naranjas. Cuídate de enamorar a un hombre cargado de amores. A él no le sirven los amores cobardes, los inseguros, ni los infantiles de patio de colegio. Cuídate de enamorar a un hombre cargado de sueños. Él no pertenece a estos tiempos, donde ya no se escriben cartas, donde no se dedican canciones, donde no se mandan flores, donde los pequeños detalles dejaron de existir. Si vas a elegir a ese hombre entre varias opciones, mejor elige a otro. Si le vas a dedicar

practicar el tiempo que te sobra, mejor no lo hagas y te lo ahorras. Cuídate. Yo solo te advierto que si vas a enamorar a un hombre maduro, ve con la primavera en las manos, las ganas bien puestas y los miedos en el suelo. Ve con todo, ve de verdad. De lo contrario, mejor no vayas.

señoras y señores, esta noche tan especial, no puedo dejar de recordar, aunque más no sea brevemente, esa primera canción melódica que escribí por esos años.

Te pido perdón porque sin querer te soñé. Sí, te soñé, en el más bello sueño. Soñé tus ojos, la luz de tus ojos iluminando mi alma. Te pido perdón, en ese sueño tu cabello suavemente acaricié. Acaricié tu piel, la piel de tu rostro suave como el pétalo de una rosa. Te pido perdón, un aroma a jazmín en tu cuerpo sentí. Tan profundo lo sentí que volé, sí, en una nube volé. Te pido perdón, porque anoche sin querer te soñé.

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Los días de lluvia, como las noches estrelladas. Los silencios y las risas, los miedos y también las locuras. Quiero ser esa persona que conoce todas tus sombras y que te ama a través de ellas.

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Todo lo que necesito saber sobre la vida lo aprendí del Arca de Noé. 1. No te pierdas el barco. 2. Recordá que estamos juntos todos en el mismo barco. 3. Planea las cosas con anticipación. No estaba lloviendo cuando Noé construyó su barco. 4. Mantenete en buen estado. 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Por el bien de tu seguridad, viaja en pareja. 8. La velocidad no siempre es una ventaja. Los caracoles estaban a bordo junto con las chitas. 9. Cuando estés estresado, flota durante un rato. 10. Recordá que el arca fue construida por amateurs. El Titanic, por profesionales. No importa la tormenta. Si tienes fe, habrá siempre un arco iris.

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Si supiera, de Gabriel García Márquez. Si supiera que esta fuese la última vez que te veo salir por la puerta, te daría un abrazo, un beso y te llamaría de nuevo para darte más. Si supiera que esta fuera la última vez que voy a oír tu voz, grabaría cada una de tus palabras para poder oírlas una y otra vez, indefinidamente. Si supiera que estos son los últimos minutos que te veo, te diría que te quiero y no asumiría tontamente que ya lo sabes. 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

Dos ángeles viajeros se pararon para pasar la noche en el hogar de una familia muy rica. La familia era ruda y no quiso permitirle a los ángeles que se quedaran en la habitación de huéspedes de la mansión. En vez de ser así, a los ángeles les dieron un espacio pequeño en el frío sótano de la casa. A medida que ellos preparaban sus camas en el duro piso, el ángel más viejo vio un hueco en la pared y lo reparó. Cuando el ángel más joven preguntó, ¿por qué? El ángel más viejo le respondió, las cosas no siempre son lo que parecen. La siguiente noche, el par de ángeles vino a descansar en la casa de un señor y una señora muy pobres, pero el señor y su esposa eran muy hospitalarios. Después de compartir la poca comida que la familia pobre tenía, la pareja le permitió a los ángeles que durmieran en su cama, donde ellos podrían tener una buena noche de descanso. Cuando amaneció al siguiente día, los ángeles encontraron bañados en lágrimas al señor y su esposa. La única vaca que tenían, cuya leche había sido su única entrada de dinero, yacía muerta en el campo. El ángel más joven estaba furioso y preguntó al ángel más viejo, ¿cómo pudiste permitir que esto hubiera pasado? El primer hombre lo tenía todo, sin embargo, tú lo ayudaste. El ángel más joven le acusaba. La segunda familia tenía muy poco, pero estaba dispuesta a compartirlo todo. Y tú permitiste que la vaca muriera. Las cosas no siempre son lo que parecen, le replicó el ángel más viejo. Cuando estábamos en aquel sótano en la inmensa mansión, yo noté que había oro almacenado en aquel hueco de la pared. Debido a que el propietario estaba tan obsesionado con avaricia y no dispuesto a compartir su buena fortuna, yo sellé el hueco, de manera tal que nunca lo encontraría. Luego, anoche, mientras dormíamos en la cama de la familia pobre, el ángel de la muerte vino en busca de la esposa del agricultor. Y yo le di a la vaca en su lugar. Las cosas no siempre son lo que parecen. Algunas veces, eso es exactamente lo que pasa cuando las cosas no salen como uno espera que salgan. Si tú tienes fe, solamente necesitas confiar en que cualesquiera que fueran las cosas que vengan, serán siempre para tu ventaja. Y podrías no saber eso hasta un poco más tarde. Algunas personas vienen a nuestras vidas y rápidamente se van.

Algunas personas se convierten en amigos y permanecen por un tiempo, dejando huellas hermosas en nuestros corazones. Y nunca volvemos a ser igual porque hemos hecho un buen amigo. Ayer es historia, mañana un misterio. Hoy es un regalo. Es por eso que es llamado presente.

Debí haberte encontrado 10 años antes o 10 años después. Pero llegaste a tiempo. Te conocí a tiempo. El tiempo de encontrarte. Para saber que existías, para llenar mis ojos y mi boca de tu sabor, para encontrarnos en el mismo tiempo y espacio, para disfrutarte y que me disfrutes, para tocarte y que me toques, para que supieras que yo estaba, para que me tomaras y que me dejaras tomarte a ti. No fuiste ni antes.

No te rindas. 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Aceptar tus sombras, enterrar tus miedos, liberar el lastre, retomar el vuelo. 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

apareces por las noches y me sonríes. 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

¿Cómo te amo? Voy a contar las formas. Te amo con la profundidad y la extensión y la altura. 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
1: ¿De qué estrato social provendrían los adolescentes drogadictos?
2: Hay de todos, pero lamentablemente yo diría que es más fácil que los haya entre el ambiente estudiantil que entre el ambiente trabajador. Normalmente el que trabaja está en procura de un ideal y demás. A veces el exceso de pensamiento puede motivar estas desviaciones.

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0: Buenos días, ¿qué tal? Bienvenidos. ¿Cómo arrancar este día? 30 de junio, bueno, finalizando el mes. A horas nada más del aniversario de Pinamar, mañana. Por lo tanto, mañana va a ser un día distinto, si se quiere, porque para nosotros es feriado, por supuesto, para Pinamar. Así que, por ejemplo, no vamos a tener clases y algunas actividades van a estar restringidas. Además de los festejos que se prevén por esto. Buen día, ¿cómo estás, Cheva?
1: Buen día, Julio.
0: ¿Adherimos mañana o...?
1: ¿Cómo no vamos a tener clases?

0: En Pinamar no va a haber clases. Bueno, no hay clases hoy, porque hay un paro también.
1: Sí, vos sabés que recién pasé, me toca atravesar algunas escuelas y vi escasísima actividad, ámbito público. Claro. Ámbito privado sí, estaba normal. Pero ámbito público sí. Se ve que, por ejemplo, en la escuela técnica había adhesión porque había muy poquita actividad. Uh-huh. Bueno, después nos enteraremos cómo está el resto, ¿no?
0: Sí, seguramente. Seguramente vamos a tener más o menos un panorama.
1: El paro porque tiene que ver con el tema de la violencia en las escuelas.
0: Tiene que ver violencia, tema paritaria, sociedad, varios puntos. Varios puntos.
1: No es solo uno.
0: No, y estaba buscando justamente para ver el flyer porque hay también varios... no solo SUTEBA, sino también la FEB, bueno, había varias...
1: Sí, sí, varios gremios.
0: Gremios que
1: en Mar del Plata está pasando lo mismo, ¿eh? AMET, FEB, SUTEBA y UDOCBA.
0: Claro,
1: son los que adhieren a esta medida.
0: Exacto, no a la, en este caso, sobrecarga laboral, no a la desfinanciamiento, en este caso, de la educación técnica. No a la reforma previsional y garantizar también las prestaciones de IOMA. Ah, bueno.
1: Sí. Sí, bueno,

0: cuenta esto.
1: Sí, claro.
0: Lo de la obra social y demás. Y después vas a buscar una prestación y resulta que no hay.
1: No la tenés. Deja claro que ese es paro provincial.
0: Sí, esto docente. Contra la provincia, básicamente. Los docentes son provinciales, o sea, responden a Kicillof.
1: Exactamente. Baradel teléfono, ¿no?
0: Pero ya Baradel, está desaparecido. Baradel, no más. No, ya está guardado, digamos. Uh-huh. Repito, en el sector privado no se adhiere a esta medida, con lo cual los chicos que van a ese sector, bueno, hoy con normalidad. No así en el día de mañana, como decíamos, por lo de Pinamar, ¿no?
1: Mañana por lo de Pinamar.
0: Pinamar distingue a su gente, además tenemos.
1: Exactamente.
0: Esto va a ser por la tarde.
1: Sí, el flyer indica de 17 a 20, tres horitas.
0: Bueno.
1: El Teatro de la Torre. Bueno, capacidad no más de 300, menos de 300 personas.
0: Se ha llenado en algunas oportunidades.
1: Siempre, sí.
0: Para esta situación.
1: Exactamente. No tenemos, obviamente, nosotros los resultados o quién fue, en este caso, la gente.
0: No, ellos sí lo saben, pero nosotros no. Claro, exacto. No vale la pena.
1: Y aquellos que van a recibir también lo saben porque los están invitando justamente para...
0: Bueno, pero capaz que le dicen es sorpresa.
1: Es sorpresa, no digas nada.
0: Claro, no pueden.
1: Exactamente.
0: No pueden decir nada.
1: Así que nos enteraremos mañana.
0: Sí. ¿Eh? Sí, correcto. Después estaremos hablando de eso. Llegaron los penales. Finalmente.
1: Sí.
0: Empezó la eliminatoria en el Mundial. Y con sorpresa, dos resultados del día de ayer. Casi tres. Porque los de nuestros hermanos brasileños. Acá en la garganta, ¿no?
1: No, bueno, un 2-1 bien.
0: No, que sí, pero en el último minuto.
1: Bueno.
0: Epa. Y arrancó perdiendo.
1: Arrancó perdiendo, ¿verdad?
0: O sea, sufriendo mal Brasil. Uh-huh. Está bien, llevaba adelante las acciones del partido, porque
1: sí,
0: vos
1: manejó.
0: Decías, en cualquier momento puede llegar a venir un gol. Efectivamente fue lo que pasó, pero la sufrió.
1: Complicado, sí, la verdad que sí. O sea que todos aquellos, supongo que la gran mayoría que juegan al PRODE a través de la aplicación.
0: De mercado, sí.
1: No deben haber sumado muchos puntos.
0: El único que acertó los tres resultados soy yo.
1: No, pues.
0: No, pará, yo dije Brasil 1-0.
1: Sí.
0: Ganó 2-1.
1: Sí.
0: Pero bueno, dije 1-0 sufriendo, que efectivamente fue lo que ocurrió.
1: Yo puse 2-1 y sumé 6.
0: 2-1. Sí, ahí sí, muy bien llevado. Después dije que Paraguay daba la sorpresa. Y efectivamente dio la sorpresa. No sé si di resultado. Me parece que no di resultado.
1: No.
0: Pero dije que ganaba. No. Claro, pero dije que le ganaba a Alemania y estamos viendo alguna de las imágenes del partido.
1: Sí.
0: Y realmente hoy Paraguay está revolucionado por este resultado deportivo. Después analizábamos, che, debería ser así.
1: Ah, bueno.
0: Que, por ejemplo, que el presidente decrete duelo. Duelo no.
1: Feriado.
0: Feriado nacional hoy.
1: Feriado nacional.
0: El presidente de Paraguay.
1: Bueno, pasa que hay una historia con Paraguay. No sé si es la primera vez que llega, en este caso, a octavo de final.
0: No. Él ya ha hecho cuarto de final. Pero con el formato anterior, donde no había 16avos.
1: Es como, en este caso sería como un cuarto de final. Si vamos al formato anterior.
0: Ponele.
1: Si
0: o sea,
1: se quiere.
0: Empataría lo mejor que ha hecho en mundiales.
1: Mundial.
0: Que fue en el 2010. No hace tantos años.
1: No hace tanto. Y
0: después tuvo un buen mundial en el 98, cuando atajaba Chilavert, en Francia 98.
1: Sí.
0: Que justamente pierde en octavos contra Francia, pero 1-0. Y ese partido lo tendría que haber ganado Paraguay.
1: Ahora, no sé si no se cruza con Francia.
0: Y bueno, si Francia gana, se cruza con Francia.
1: Se cruza con Francia.
0: Efectivamente.
1: Ahí está.
0: Pero bueno, es otra historia.
1: Ojo, ¿por qué no?
0: No, porque Francia no es Alemania.
1: ¿Batacazo 1, batacazo 2?
0: No, está bien, pero Francia no es Alemania.
1: No le tenés fe.
0: No, contra Francia.
1: Imagínate si le ganan a Francia.
0: ¿Qué le queda por decretar? Ayer los paraguayos estaban exultantes, ya casi campeón del mundo. Bajen un poquito. Por eso digo, todo a su medida. Estamos recontra contentos y compartimos la alegría, pero
1: sí.
0: Es esto. Paraguay tampoco. Ayer se metió los 11 atrás. En el arco prácticamente, ni hablar
1: estaba
0: cuando
1: complicado.
0: Consiguieron este gol.
1: Sí.
0: O sea, Alemania manejó todo el partido, todo el ritmo del partido. Lo que pasa es que Alemania fue ineficaz.
1: Sí, a ver, Alemania se va a meter un segundo gol, pero bueno, no se lo cobraron por obstrucción.
0: Sí.
1: Yo, más que nada fue obstrucción en
0: yo
1: este
0: cuando
1: caso
0: vi,
1: arquero, ¿no?
0: Sí, cuando vi la jugada, estaba en el área chica, ¿viste?
1: Sí.
0: Yo cuando vi la jugada rápida, no entendía por qué el arquero no había reaccionado de otra forma. Después, cuando vi la repetición, vi que había un delantero o un defensor molestándolo.
1: De Alemania, claro.
0: Y tal y

0: Puede decir que bueno, en el 1-1 el primero que patea a Alemania lo tira fuera.
1: Exactamente.
0: Y bueno, sale.
1: Taj, ese Taj, el negrito.
0: Son grandotes, che, los.
1: Sí. El delantero, viste, lo que lo es una bestia. Bueno,
0: los de Holanda también, son grandotes.
1: Está bien. Alegría del pueblo paraguayo, repetimos.
0: Sí.
1: Tan sufrido porque en este mundial arrancaron con una paliza frente a Estados Unidos. Se comieron una paliza.
0: Perdieron con Estados Unidos, ¿te acordás?
1: Y,
0: claro.
1: Y por baile. O sea, Paraguay no la tocó ese
0: no
1: partido.
0: No la tocó, sí.
1: Se comieron cuatro pepas. O sea, fue un baile terrible.
0: Complicado, pero bueno.
1: Ahora, hasta ahí. Después Alfaro parece que hoy es Superman, ¿viste?
0: No.
1: Paren un poquito con Alfaro porque la verdad que no está jugando maravilloso Paraguay como para llenarlo tanto de elogios.
0: Bueno, hoy le toca al otro equipo que puede llegar a ser sorpresa. ¿Quién te dice?
1: Bueno, pará, ahí vamos lo de.
0: Dale.
1: Y anoche completó, este yo no lo vi el partido, Marruecos, dando la sorpresa ante Países Bajos.
0: Yo llegué al 1-1 y después me fui a dormir porque ya era tarde.
1: Yo también dije que ganaba Marruecos ayer. O sea que de los tres resultados le pegué a los tres, Cheva. ¿Qué hago acá? Explícame, ¿qué hago acá?
0: Pero sumale los puntitos a Mercado y tenés
1: premio. Está bien, pero no gana nada. Con lo cual, por penales también. Por penales, sí. Por eso decimos aparecieron los penales. Bueno, Marruecos da la segunda sorpresa en esta eliminación directa y avanza a los octavos de final.
0: Muy bien.
1: Bueno, hoy que tenemos...
0: Costa de Marfil contra Noruega, partido...
1: A ver si Haaland mete algún gol y se acerca a Messi.
0: Sí, no jugó el último partido Haaland.
1: No, bueno, lo cuidan.
0: Lo hicieron descansar.
1: Sí.
0: 14 horas, partido de Argentina, horario de Argentina. Costa de Marfil, bueno, ojo. Noruega es el primer, después de mucho tiempo, hacía años,
1: que
0: no volvió a un Mundial.
1: Sí, exacto.
0: Bueno, Francia con Suecia, ahí está. En caso
1: del otro partido.
0: El otro partido, 18 horas
1: El que gane va con Paraguay.
0: Con Paraguay. Y a las 22, México frente a Ecuador.
1: Ese quiero ver.
0: A BKC se lo querés ver vos.
1: Sí, quiero que gane.
0: Ah, bien.
1: No. Para mí va a ganar Ecuador. ¿Qué crees?
0: Ok.
1: No. Para mí los mexicanos se quedan en su mundial, en su casa.
0: Sí.
1: Eliminados.
0: Sería, sí, más o menos también es lo mismo como le ha pasado con Argentina, ¿no? En las...
1: No, pero esto sería peor porque Ecuador no es Argentina, hombre. Claro. Los mexicanos piensan que son allá arriba y ahí que les va a tocar la realidad, digamos, en algún momento.
0: ¿Este partido se juega en México?
1: Porque entiendo que sí.
0: Sí, supongo que sí porque había clasificado primero en su zona.
1: No, entiendo que sí.
0: Bien.
1: En Ciudad de México, sí.
0: Bien, bueno, Ecuador, ahí BKCS, ¿quién te dice?
1: No, Ecuador es peligroso.
0: Que clasificó también ahí, entró
1: bien,
0: por la ventana.
1: Porque le ganó a Alemania en el último partido.
0: Sí.
1: Pero sacó 4 puntos, o sea, no es que...
0: Entró por
1: ahí,
0: la ventana.
1: Está ahí.
0: Está bien, si le ganó a Alemania, ¿por qué no a México?
1: Por eso te digo, Ecuador tiene delanteros que son peligrosos, fuertes y rápidos.
0: Bien.
1: Con lo cual, si está atento ahí... Ante alguna distracción mexicana los pueden embocar.
0: Exactamente.
1: Sin duda.
0: Y después el miércoles veremos, porque el miércoles...

0: empieza si a hacer lo suyo, ya está. Sí, Argentina, Scaloni siempre dice lo mismo. Son todos difíciles, se pone el cassette.
1: Sí.
0: Está bien. Lo tiene que decir, es el entrenador. No puede faltar el respeto a los demás. Pero nosotros, que vimos los partidos de Argentina y de Cabo Verde, decimos imposible. Bueno, dejando el Mundial de lado, Cheva, Santilli está asumiendo como jefe de gabinete.
1: Sí.
0: El gobierno nacional, ¿eh? Dice que, bueno, Milei le tomará juramento al funcionario que reemplaza a Dorni, como ya sabemos, renunciante. Va a haber un acto con presencia de gobernadores y dirigentes aliados, pero en el oficialismo acusan al PRO de querer hacer uso político de la designación. Teniendo en cuenta que Santilli viene de ese palo, o sea, no, ni más ni menos que del PRO.
1: Es que es difícil, esto es parte de la política, o sea, muchachos.
0: Obvio, 100%.
1: Que, ahora, si empieza a entrar el PRO, como ellos creen que dicen, ¿no? Claro. Santilli, seguramente va a entrar alguno más porque empezaron las alianzas. Es porque no tenés muchas herramientas dentro del Partido de la Libertad Avanza.
0: No. Y además necesita del PRO.
1: Y necesitas del
0: PRO. Claro, claro, claro.
1: Necesitas del apoyo, porque no sé cuántos votantes puede llegar a tener la Libertad Avanza el año que viene. Si
0: no, necesita.
1: Rompe la alianza.
0: No, y además, ¿no?, en el Congreso necesita manos.
1: En el Congreso, sobre todo.
0: Para aprobar la ley, o sea, antes que la elección. Y en la elección también, obvio, pero fundamentalmente.
1: En esta pulseada me parece que la Libertad Avanza va a tener que, en muchas reuniones, supongo, en muchas charlas que van a tener, desde el PRO para con ellos, van a tener que acceder, ¿no? No van a tener muchas.
0: Y bueno, ahí está la negociación, claro, claro. No va a tener. Hay que ver qué le ofrece a uno, qué quiere el otro. Uh-huh. Y ahí se irán armando. Pero 100% político, obvio. Obvio que sí.
1: Es político. Exacto.
0: Sí, señor. Bueno, dos hechos que ocurrieron en Pinamar. Ayer no llegamos a contarlos o ampliar la información que tiene que ver con lo policial del fin de semana. Por un lado, hubo un operativo de rescate, por el cual se salvó a un hombre que intentó quitarse la vida en Ostende.
1: Sí.
0: Esto, bueno, involucró a la policía, a los bomberos, guardia urbana, en fin, todo el equipo que allí estuvo trabajando. Se dio aviso a las autoridades a través de una vecina, que, bueno, vio como en una circunstancia un hombre ya tenía una soga, digamos, como para, ¿no?
1: Sí, quitarse colgarse, la vida, exactamente, sí, para colgarse.
0: Exactamente, es feo decir esto, pero bueno.
1: Era la decisión que había tomado en ese momento. Es más, sí, creo que hubo vecinos que lo vieron y lo, exacto, ayudaron.
0: Claro.
1: Y ahí
0: lo ayudaron a
1: que no termine de quitarse la vida. Y ahí fue la desesperación de llamado tanto a la policía como a los bomberos para que puedan poder actuar y salvarla. Por suerte le salvaron la vida.
0: Creo que llegó.

0: digamos, salud mental, puede haber adicciones, puede haber un montón de otras cosas, ¿no? Que influyen en
1: que influyen exactamente. Sí, sí. Hay un trabajo, bueno, pero parece que de alguna u otra manera es como que a veces no alcanza.
0: No alcanza.
1: O a veces no tenés quizás un entorno el cual se da cuenta de la situación como para darte, exacto, una mano y no llegar a esa decisión.
0: Nadie alerta, entonces, exacto, no se dispara ningún mecanismo, aunque lo hubiere, ¿no? Lo encontraron, sí, en esta situación, estaba con vida pero inconsciente.
1: Claro, inconsciente.
0: Así que lo trasladaron de urgencia al hospital y ahí lograron salvarle la vida, digamos, sí, ¿no?
1: Por suerte, ¿no?
0: Por suerte.
1: Ahora,
0: ¿qué pasará con esta persona? Claro.
1: Tendría que venir un tratamiento. Lo lógico,
0: ¿no? Lo que pasa es que los tratamientos funcionan si esta persona está dispuesta a hacer el tratamiento.
1: Sí, claro.
0: Porque si no está dispuesta o tiene, no sé, algún bloqueo respecto a esto, es difícil que funcione.
1: Bueno, ahí hay un trabajo tanto profesional, supongo que de ser psicólogos, psiquiatras. Bueno,
0: sí. Alguna medicación seguramente necesite.
1: Exactamente. Para ayudarlo, para poder salir a... Sí, adelante.
0: Bueno, y el otro hecho policial tiene que verlo con lo ocurrido aquí en zona de Pinamar, en este caso.
1: Sí.
0: Donde se descubrió una situación, te diría atípica, ¿no? Atípica. El, sí, cuerpo de una mujer que llevaba bastante tiempo en descomposición.
1: 3 meses se habla.
0: Supongamos, ¿no? No sabemos la fecha exacta, pero una mujer también muy joven, de unos 30 años.
1: La encontraron en la bañera. Bueno, yo ayer tuve un par de datos más.
0: Bien.
1: Irreconocible cuando ingresaron.
0: Claro, por el tiempo que había pasado.
1: Cuando abren la puerta del baño.
0: Que sí, van los bomberos también.
1: Van los bomberos, exactamente. El olor muy fuerte.
0: Uf. El estado de descomposición era total, prácticamente.
1: Grande. Sí. Una habitación que estaba llena, digo habitación y era el baño en este caso.
0: Claro.
1: Llena de mosquitos.
0: Y.
1: A un nivel donde...
0: Insoportable.
1: Sí, asombró muchísimo, ¿no?
0: Claro. Bueno, esta mujer vivía sola.
1: Vivía sola. Hacía poco tiempo, ahí está la confusión y demás, tenía a su madre, pero su madre había fallecido, por lo que me comentaron, a raíz de un cáncer. Esto había conocimiento porque se trataba en Pinamar. La realidad es que... O sea, la han conocido o saben quién es la persona por los papeles o la identificación y demás, porque era imposible,
0: no, claro,
1: imposible poder reconocerla.
0: Claro, claro. Y además, lo curioso, lo llamativo es que nadie había hecho, ¿no?
1: Ningún tipo de denuncia, desaparición,
0: pregunta,
1: no había un reclamo, no había,
0: claro,
1: exactamente, no había nada.
0: Esto es lo que más llama la atención, o sea, estaba sola, absolutamente. Uh-huh. Se habló de otras cosas también. De que ella habría, sí, estado involucrada en algunos temas de adicciones o tema droga, se habló de eso.
1: Sí. La realidad es que no. A ver, si se hace la autopsia es para saber si sufrió algún golpe, porque no tenés posibilidad más que saber si.
0: Difícil,
1: hay, claro, exactamente, si en alguna parte de sus huesos, de su cuerpo, hay algún golpe o hay algo.
0: Puede haber una herida, provocado. Bueno.
1: Pero después lo que tiene que ver físicamente es difícil porque no quedó nada.
0: No, también para identificar a la persona, bueno, o sea...
1: Sí, desde la dentadura puede ser, sí, en este,
0: sí,
1: caso.
0: Sí. Sí, sí,
1: pero
0: sí,
1: la realidad es que es muy difícil, esto era lo que me comentaban, dice, es,
0: claro,
1: muy difícil,
0: claro, claro.
1: Dice, o casi sin sentido, realizar un... Por lo menos,
0: sí,
1: en,
0: sí,
1: el cuerpo, hacer una autopsia.
0: Como habitualmente.
1: Por otro lado, sí, la científica tendría que laburar en lo que es, supongo, para poder descartar que no haya sido,
0: sí, claro,
1: ninguna,
0: obvio,
1: otra,
0: obvio,
1: situación, ¿no?
0: Sin leer cómo estaba la puerta, si estaba forzado, claro, si en ese momento, no sé, había huellas o marcas o mancha de sangre.
1: Correcto.
0: En fin, hay un montón de aspectos para...
1: Para poder
0: analizar,
1: sí, lógico, analizar, exactamente.
0: Lógico.
1: Pero la realidad es que por el lado del cuerpo es muy difícil, o sea, casi decían que era innecesario el tema de la autopsia.
0: El cuerpo dice estaba sin ropa.
1: Sí, sí, estaba en la bañera.
0: Por eso, bueno, pero uno no sabe.
1: No, sí, sí, pero es que sí, sí, estaba sin ropa.
0: Claro.
1: Pero algo que obviamente sorprendió a muchos una vez que ingresaron,
0: sí, sí,
1: ahí, ¿no?
0: Bueno, no, y además,
1: muchos, o sea, los que ingresaron.
0: O sea, los vecinos denuncian por el tema olor.
1: Olor.
0: Sí. Pero estamos hablando de mucho tiempo, 3 meses, ¿no? El olor ya
1: calculá
0: tendría que haber
1: meses,
0: sido antes.
1: En esa época, julio, todavía hacía calor. O sea, si estamos hablando del mes de abril, poner que haya ocurrido por ahí, fines de marzo, principio de abril,
0: sí,
1: tuvimos algunos días muy, pero muy calurosos. Recordemos, sí, que se había extendido, o sea, uh-huh, complicado.

0: Sí, no, por eso, pero digo, el olor ya lo tendrían que haber sentido, creo yo, antes, me parece a mí.
1: Sí, y ese lugar donde estaba esta chica...
0: Zona de duplex, ¿eh?
1: Sí, duplex, alquilaba. Ahora bueno, me llama la atención
0: se alquila,
1: también...
0: se alquilaba. Tiene que pagar el alquiler.
1: Exactamente.
0: O sea, la dueña o el dueño...
1: Exactamente. Sí, es algo que por ahí no... Quizás uno busca más allá, ¿no? ¿Por qué tanto tiempo?
0: Eso es lo por que eso, ¿por qué pasó tanto tiempo y se llega a esta situación?
1: Porque llama, exacto. Pero bueno.
0: Ni parientes tampoco, ¿no? O amigos, o si trabajaba, no sé, algún compañero. Capaz que no estaba trabajando, capaz puede ser. Pero alguien, siempre algún conocido hay. Siempre algún conocido hay.
1: Por eso te digo, la información que tenía era que lo que decían, que ella vivía con la madre, que la madre lamentablemente. Sufrió un cáncer y que había fallecido. Entonces, bueno, pero eso no quita, o sea.
0: Bueno, por ahí quedó sola por eso y bueno, más lo otro, no sé, estamos suponiendo la verdad.
1: Suponiendo, sí, porque la verdad que no está claro.
0: No,
1: de hecho, yo pedí el parte policial para ver si había algún dato más. Difícil, ¿no? Por en base a lo que te van contando, ¿no? De lo que se encontraron.
0: Sí. Sí.
1: Pero bueno, no, parte policial no me ha llegado. Bueno. Más que nada para saber...
0: Sí, recientemente, exacto. Uh-huh. Sí, ya se dijo un nombre y un apellido, pero bueno.
1: Claro.
0: Sí, es todo muy, muy complejo esto, uh-huh. Hablar de un tema así, ¿no? Tan delicado,
1: sí.
0: Por supuesto.
1: Pero bueno, llama la atención.
0: Bueno, y el tercer caso policial, que eran tres, no dos. Finalmente... Recordamos lo que pasó en el año 2015 en la localidad de Ostende, donde una chica muy joven, que había sido mamá hace muy poco tiempo, año y pico, decidió, como no sé qué pensó, qué se le atraviesa por la cabeza, ¿no? Agredir una vez más a su bebé, en este caso provocándole la muerte.
1: Sí,
0: mató a su bebé.
1: Exactamente.
0: Fue en el año 2015.
1: Sí.
0: Con la particularidad de que en aquel momento ella señaló a un hombre de haber sido el responsable del supuesto ataque hacia el bebé.
1: ¿Pareja de ella?
0: Sí, habían tenido. Él dijo que no, pero
1: sí.
0: Como que se conocían, digamos. Le echó la culpa a él. Recuerdo que en aquel momento mucha gente se indignó con la situación.
1: Sí.
0: Obviamente, si aparece una mujer que dice, este hombre mató a mi bebé, ¿te imaginas que?
1: Sí, claro.
0: ¿Quién le va a descreer, no? En ese momento casi que hubo una cacería de brujas para el muchacho.
1: Uh-huh.
0: Menos mal que no lo cruzaron en la calle.
1: Sí.
0: Que ningún vecino angustiado por esta situación y dolorido, no lo cruzó a este muchacho por la calle porque hubiera sido un desastre.
1: El bebé había aparecido en un baldío, ¿no?
0: Sí, lo tiró en un descampado. Se descartó en un descampado. Entre una caja y
1: exacto.
0: En un descampado. Pero quiero señalar esto, ¿no? El tipo no tenía nada que ver y por suerte pudo probar que no estaba ni siquiera acá, uh-huh. En el lugar de los hechos,
1: claro.
0: En ese momento. Porque si no, estamos hablando de, ya te digo, otra situación. Bueno, la novedad, ya la habrán leído todos seguramente, es que se apeló ante un recurso ante la Corte de la Nación, ante la Corte Suprema, para tratar de rever la pena, porque ya fue condenada a perpetua, obviamente.
1: Uh-huh.
0: Y la corte le dijo que rechazaba esa presentación. Que no podía hacerlo, así que queda firme de esta forma la condena sobre esta asesina.
1: Claro.
0: Sobre esta chica que... joven ella también, repito, pero bueno, ahora queda con condena firme. Sobre este caso también después aparecen los comentarios. ¿Qué quiero decir con esto? Vecinos o personas que dicen, che, los vecinos sabían, o los vecinos escuchaban, ¿no? Porque yo escuché cuando, no sé, por la noche ella salía y el nene lloraba y lo golpeaba y después lo dejaba solo y volvía. Y situaciones de ese tipo, ¿no? Que ya se veían, venían gestando.
1: Sea donde apuntás.
0: ¿Qué pasa con esos vecinos que escuchan, que ven, que saben y no dicen nada? Porque si alguien podría haber dado aviso... Quizás no estábamos hablando de este resultado, ¿no?
1: Uh-huh.
0: Quizás no estaríamos hablando de este resultado.
1: Hubiese sido quizás para evitable. El nene, para el bebé...
0: Evitar un sufrimiento tremendo.
1: Exactamente. Y para esta chica quizás una atención que necesita.
0: También, porque de la cabeza está muy mal, ¿no?
1: Exactamente.
0: Claudia Alejandra

0: Ayala. Ese es el nombre de la asesina. Y Benjamín era el bebé.
1: Benjamín era el bebé.
0: Sí, un año y piquito.
1: Pero sí, bueno.
0: Lo mismo que dijimos un poquito del caso anterior, ¿no? Que, che, cómo nadie mira. O miramos para el costado.
1: Sí,
0: no nos metemos.
1: No, sí, no,
0: también pero, puede ser eso, ¿eh?
1: A ver, hoy tenemos la posibilidad, digo, en Pinamar, y que funciona. Y que se destaca. Que es ojos en alerta. O sea, tan simple como eso.
0: Está la comisaría de la mujer, o sea, tener distintos.
1: Sí. Pero el aviso más rápido que sabes que funciona.
0: Está bien. Ojos en alerta, sí.
1: A través del WhatsApp llegás. Vos das aviso, por lo menos es tu granito de arena.
0: Yo creo que no me meto. Me parece que pasa por ahí.
1: Bueno,
0: que se arreglen, digamos, que se arreglen. Es un tema familiar. Pero es muy delicado. Ni hablar cuando hay chicos, ni hablar cuando es algo repetitivo.

0: hacia el bebé, ¿no?
1: Es que no sirve de nada, o sea, si vos lo viviste y no hiciste nada, también tenés que tener una responsabilidad como ciudadano, como vecino.
0: Sí, sí, sí, como, ¿no?, vecino y como persona, porque...
1: Sí.
0: Che, dale, es un bebé, o sea...
1: Porque hoy, ¿de qué te sirve? Aparte, contarlo.
0: Sí, sí, sí, lo cuentan en redes sociales.
1: O sea, duerme tranquilo. A ver, sí. No es que uno quiera hacer...
0: No, yo entiendo, pero...
1: Pero digo, muchachos...
0: Si escuchamos algo y vemos algo, hay que decirlo.
1: Exactamente. Es un aviso. Fíjate, a ver qué pasa.
0: Después, bueno, dará las explicaciones del caso. Si no es así la situación o si pasó algo puntual, bueno, tendrá que explicarlo y listo. Pero,
1: exacto.
0: Pero es preferible esa situación a no hacer nada, que nadie diga nada y que esto continúe por ese camino. Uh-huh. Que termina muchas veces en esto, ¿no?
1: Sí, lamentablemente.
0: Lamentablemente termina en esto. Uh-huh. Pará, y me olvidé de la cuarta, che. Uf, hoy estamos de policiales. Te dije dos.
1: Arrancaste dos con dos.
0: Eran tres y son cuatro.
1: A ver.
0: Que es muy difícil esto. Estos temas hoy son bravísimos, lo decimos todos juntos para sacarnos
1: muy
0: de encima.
1: Contento con Paraguay.
0: Sí, no, pero ahora estamos con lo policial. Escúchame.
1: Sí.
0: Acá en Pinamar hace muchos años, o hace un tiempo, hubo caso de abuso.
1: Me prometió el abogado para el miércoles, pero bueno, sí, bueno, lo podemos contar igual, ¿eh?
0: Está bien.
1: No, no podemos contarlo.
0: Porque
1: podemos
0: ya contar. Ha sido público.
1: Sí,
0: ¿no?
1: Ya es público, exactamente.
0: Ayer quisimos llamarlo, bueno, no se pudo.
1: Uh-huh. No, estuvo tremendo y estaba complicado. Con alegatos, o sea, okay, por eso.
0: Está bien. Sí, es. Cumple ese rol, así que bueno. Abuso intrafamiliar.
1: Sí, una locura.
0: De un padre para su hija.
1: Sí, yo no tengo claro si una, dos.
0: Ok, puede ser más, de una hija.
1: Exactamente.
0: Con lo cual esto genera una situación primero de rechazo de todo el mundo y de trauma para las víctimas, ¿no?
1: Sí.
0: Que debieron atravesar esta situación siendo jóvenes. O niñas.
1: Sí.
0: Finalmente hubo una denuncia al respecto. Porque se tardó, obviamente, estas cosas son muy difíciles, claro, de abordar.
1: Tuvieron el coraje.
0: Muy difíciles de contar. Sí. Alguien las ha asesorado, evidentemente, bien para que pudieran relatar, contar todo esto. Y se llevó a la justicia el tema.
1: Sí.
0: Con lo cual, hay un juicio que se está llevando adelante.
1: Sí, un juicio que tardó. Vino fallido en varias ocasiones para... que se termina ya de poder de definir ahora, en este mes. Pero bueno, venía complicado.
0: Venía por suerte, retrasado.
1: Sí, por suerte, bueno, ya...
0: Se avanzó.
1: Se avanzó.
0: Hay una acusación ya formal y grave, gravísima contra este hombre. Uh-huh. Con lo cual se está esperando la pena. O sea, la condena.
1: Sí, claro.
0: Esto puede salir en las próximas horas. Bueno, veremos qué información nos puede aportar esta persona, el abogado.
1: Sí, el abogado.
0: Si en el día de mañana lo podemos entrevistar.
1: Mañana, ojalá, si Dios quiere. Venía complicado, me dice, me pidió disculpas, me dice, ayer estuvo muy movido el día, me dice, mañana martes, anoche por hoy, tengo alegatos, están los alegatos y demás, así que bueno, veremos si ya mañana está un poco más liberado y ponernos en autos con respecto a que se termina
0: de definir esta situación. Bueno,
1: bien. Pero una situación, a ver,
0: gravísima, che, gravísima.
1: Situación que, a ver,

0: declarar, a denunciar a su propio padre.
1: Dificilísima esa
0: situación. Es muy difícil. Esto no quiere decir que sea el único caso, ¿eh? Pero,
1: no, claro, claro.
0: Veníamos hablando. Hay que tomar esa decisión y hay que tener quizás la... el apoyo, en este caso, de muchas personas.
1: Porque, sí, una red importante de contención, claro.
0: Porque esto puede ser, estar ocurriendo en cualquier familia, pero el tema es si te creen o no te creen. Básicamente tiene que ver con eso, ¿no?
1: Sí, muy muy difícil esa situación de primero de comprender, ¿no?
0: Sí, claro.
1: Esa persona que tiene en la cabeza, ¿no? El hombre, digo, el padre.
0: Sí, que muchas veces por ahí... A ver, este caso específico es el padre, pero muchas veces...
1: Puede ser otro familiar.
0: Sí, tiene que ver con un tío.

0: Estamos hablando de una ciudad chica.
1: Sí, claro, por supuesto. Exacto.
0: Por eso, estamos hablando de una ciudad chica. Bueno, y la última, y yo creo que con esto ya vamos a arrancar el programa. En las últimas horas falleció también una persona conocida aquí en Pinamar. Con lo cual, bueno, hay muchas... Tiene relación con una familia acá, un apellido muy conocido. Ella también, bueno, trabajando en parte de enfermería, o sea, también conocida.
1: Ok.
0: Hablamos de Romina Valenciaga.
1: Exactamente. Joven.
0: Sí, una persona joven. Uh-huh. Con lo cual, bueno, lamentablemente...
1: Venía transitando una
0: enfermedad. Eso es lo que tenemos entendido.
1: Correcto.
0: Y se llegó a este triste desenlace, ¿no?
1: Así que el saludo, obviamente, para la familia
0: Santini,
1: sí, sí.
0: Gabriel en particular.
1: Gabriel, exactamente, que es el esposo. Y los hijos, en este caso.
0: Sí, toda la familia.
1: Toda la familia.
0: Los allegados, también los amigos, que bueno, están choqueados por esta, uh-huh, por esta noticia.
1: Exactamente.
0: Así que nuestros respetos. Bueno, Cheva, arrancamos. Hoy nos tocó todo policial, ¿viste?
1: Arrancaste nos con tocó fútbol todo. Y terminaste.
0: Sí, porque era y ahora. Así que yo diría, pausa, separamos un poquito y recibimos a nuestro primer invitado.
1: Este no es
0: a nuestro primer invitado del programa de hoy.
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0: que para nosotros Argentina es nuestro hogar, los que estamos acá, pero el corazón lo tenemos dividido en este momento, ¿no? Es como que nuestro cuerpo está acá y nuestro espíritu, nuestra alma está allá con nuestros conocidos, nuestros familiares.
1: Claro, me imagino, más que nada, directo al punto, hay familia, amigos, conocidos. ¿Cuál es el contacto que ustedes tienen? ¿Vos vivís sola en esta zona o tenés familia también?
0: No, nosotros somos familia, vinimos cuatro, mi esposo, mis dos hijos y yo, pero en Venezuela tenemos el resto de la familia, digamos. Claro. Por suerte, en el lugar donde vive mi familia no sucedió nada, o sea, sí sucedió, pero están bien. O sea, no sé, es como un poco contradictorio decir que están bien, pero no hubo derrumbes, sí hubo afectaciones estructurales, ese tipo de cosas, pero están bien, están vivos.
1: ¿Tenés familia en la cercanía de La Guaira?
0: Amistades, sí.
1: Amistades,
0: varias amistades que, bueno, unos lo lograron, otros no lo lograron. Bueno, que decirte, es muy difícil la situación allí, mucha ganas de trabajar, ganas de colaborar de mucha gente. Agradecer infinitamente con la ayuda que ha llegado tanto de Argentina como de otros países, porque han sido pieza clave para encontrar muchas personas a través de sus equipos, su maquinaria, su personal capacitado, que eso es imprescindible.
1: Es invaluable.
0: En un lugar donde no existe nada de eso, claro.
1: Es invaluable, pero es humano, es así como tiene que ser. Por eso hay más de 50 países, ayer leíamos, más de 50 países que están colaborando con esta situación. Porque no puede ser de otra forma. El tema es la infraestructura. ¿Qué sabes de cómo están? ¿Cómo se llega al lugar? Hemos visto que hasta comunicaciones cortadas.
0: Sí, porque el problema de Venezuela, digamos, es de base. Ya veníamos con un país destruido, sin comunicaciones, sin servicios, etcétera. Y esto pues lo agravó, obviamente. En el momento que ocurre el evento, en la mayoría de los lugares quedaron incomunicados porque sufrieron todo lo que es parte de telecomunicaciones. No teníamos manera de contactarnos con la familia, no sabíamos si estaban bien o no. Hasta casi la medianoche de ese día miércoles, donde bueno, empezaron como a llegar mensajes a comunicarse y bueno, los que podían decían, bueno, estoy bien, pasó esto, lo otro, pero ahí empezamos a conocer la realidad de cada uno, ¿no? Y a medida que pasan los días, pues hemos visto el desastre que ocurrió, que en realidad pareció una zona de guerra. O sea, habíamos tenido tragedias, sí, porque la tragedia de Vargas para nosotros nos marcó muchísimo. En ese caso era algo climático, este es, digamos, tema geológico, ¿no? Pero nada comparado con esto, en el sentido de tantos edificios, tantas estructuras caídas, personas que quedaron atrapadas vivas y no había manera, forma de sacarlas por la cantidad de escombros y de cemento que tenían arriba, porque son estructuras muy grandes, muy altas, y todas son de cemento, ¿sí?
1: Claro. Yo diría, inclusive, Jessica, han pasado los días, se va presumiendo el peor panorama en base a la cantidad de desaparecidos que hay. Hay muchísimos desaparecidos y muy pocos recuperados en cuanto a buscar una relación, ¿no? Realmente, ¿cómo sigue todo esto? Con un país, como vos decías recién, devastado. Se supone devastado mira, en todo, en lo económico también, ¿no?
0: Sí, obvio, por eso. Ese es el tema de ver cómo siguen las cosas, porque un país donde no tiene la capacidad de respuesta para eventos como este, y tampoco de esta magnitud, yo creo que ningún país espera un evento de esta magnitud tan gigante, tan enorme. Yo creo que la ayuda que estamos recibiendo en este sentido ha sido más que nada a nivel internacional. Esperemos que sigan llegando las ayudas, pero que realmente lleguen a las personas necesitadas, porque en estas situaciones también hemos visto que muchas personas se aprovechan. Y bueno, digamos que la ayuda que más se está recibiendo son instituciones privadas, organizaciones que ya tienen trayectoria, y esa es la ayuda que se está recibiendo, se está organizando la misma gente, la misma persona, para este fin.
2: Está bien. La cifra que teníamos hasta el día de ayer era 1.700 personas fallecidas y más de 5.000 heridos.

0: Mira, yo calculo que esa cifra no, o sea, esa es la cifra oficial,
1: Sí.
0: pero realmente está muy por encima de eso, pero muy por encima, no me atrevo a decir un monto, porque en realidad el estado de La Guaira, que es el más afectado, hay otras zonas muy afectadas también, pero el que más sufrió fue La Guaira. Hay muchos, pero cuando tengo muchos, no sé, cantidad X de edificios, de zonas afectadas, y justo lo que pasó también es que como que fue varios factores que ocurrieron ese día, porque uno, que era feriado, dos, que es un lugar que queda 30 minutos de Caracas, o sea, todo el mundo los fines de semana feriados se va para recrearse en ese lugar,
1: ¿Hay muchos edificios
0: y
1: viejos
0: otra
1: en La
0: que
1: Guaira?
0: sí, porque, y otro reconstruido después de la tragedia, ¿sí? Entonces, todo eso fue como un cúmulo de cosas que intervino en ese momento, además que era el día de una fiesta importante de San Juan, que la fiesta de San Juan generalmente se celebra en las costas venezolanas, entonces como que había muchísimas personas, tanto de las que viven allí o de las que vivían allí,
1: Claro,
0: como de
1: visitantes,
0: visitantes.
1: claro,
0: Exacto, entonces ahí es un número
1: tremendo,
0: incalculable de personas desaparecidas,
1: tremendo, tremendo,
0: fallecidas. Sí,
1: tremendo.
0: terrible.
1: Sistema hospitalario saturado en primera instancia, sin electricidad,
0: Claro,
1: que
0: entonces.
1: parece mentira, pero nos condiciona hoy porque no funciona nada. Me imagino la situación, ¿no? Lo que hemos visto en otras partes del mundo cuando ha sucedido esto. Jessica,
0: Bueno,
1: ustedes
0: tal cual.
1: están.
0: Xérica, Xérica.
1: Jerica,
0: Xérica. Sí,
1: perdón,
0: sí.
1: Jerica, te argentinicé el nombre, mira, te digo Jessica.
0: No pasa nada.
1: Jerica, ustedes son un grupo, una agrupación, ¿cuántos se han logrado juntar venezolanos nativos en esta región? ¿Están juntando colaboraciones? ¿Cómo es el tema?
0: Mira, en Pinamar sí hay un grupo de venezolanos que tenemos activo, ¿verdad? Y bueno, nos comunicamos a través de un grupo de WhatsApp, siempre estamos pendientes unos de otros, y bueno, lo mismo pasa en Villa Gesell, Mar del Plata, es como que cada localidad tiene, pero siempre estamos en comunicación. ¿Qué pasa con temas de donaciones, insumos y demás? Que nosotros, en cierta forma, nos sentimos atados de manos porque, si bien podríamos ser centro de acopio y ayudar a los otros, no tenemos manera de hacerlo llegar a Venezuela, a menos que sea a través de una de las asociaciones humanitarias
1: Sí.
0: que puedan solicitar, digamos, un vuelo humanitario, un vuelo de ayuda. Por lo menos hoy va saliendo un vuelo de colaboradores argentinos para seguir trabajando y ayudar a los que ya están allá. Pero ese es el tema que nos han limitado un poco en esa cuestión, porque hay voluntad de recoger insumos y todo, pero en realidad, desde el primer día, nosotros lo que hemos hecho es tratar de mandar dinero a organizaciones de Venezuela, que ya sabemos quiénes son, ya tienen una trayectoria y sabemos que son personas serias y que en realidad lo están haciendo para colaborar con las personas que necesitan. Es como más fácil de esa manera a tener que recoger acá insumos y después luchar contra cómo lo vamos a llevar, porque sabemos que es un tema burocrático también, sobre todo por temas medicinas y demás. Sin embargo, hay organizaciones, hay empresas de envíos que, bueno, también han colaborado mucho en esa cuestión, pero se hace más difícil, y aquí el tema que es prioritario es el tiempo, sobre todo temas de insumos
1: Claro.
0: médicos, medicina, ese tipo de cosas que son de primera necesidad. Lo más fácil en estos casos es acceder a una de estas instituciones en Venezuela, aportar dinero, y ellos se están encargando de comprar los insumos, recaudarlos y llevarlos directamente a las personas, a las instituciones, hospitales, centros de refugiados, todos esos lugares donde en realidad lo están necesitando, y se garantiza la entrega de esos insumos.
1: Claro, tiene que haber transparencia absoluta, por eso se
0: Exacto.
1: busca alguna entidad, ¿no? Bien,
0: Claro, sí, es a través de empresas más que nada.
2: Jerica, te agradecemos, queríamos escuchar un ratito, bueno, novedades que había de tu parte por ahí, conociendo mejor la zona y demás, teniendo
1: Sí,
2: contactos allá.
1: y ponernos a disposición por el efecto multiplicador que tiene una radio, ponernos a disposición de ustedes si necesitan difundirlo, poner un canal de acceso, de comunicación, bueno, háganlo a través nuestro, estamos totalmente disponibles, ¿no?
0: Muchísimas gracias, te agradezco. De todas maneras, nosotros seguimos trabajando en buscar la manera de enseguida.

0: medida que nosotros solucionemos el tema de cómo trasladar posibles insumos y medicamentos, que es lo que más se está necesitando, hasta Venezuela, pues con mucho gusto los estaré contactando para ver cómo nos pueden colaborar en la recaudación, más que nada.
1: Bien, gracias, Yerica. Muy amable.
0: No, por favor.
1: Hasta luego.
2: Gracias, buen día.
1: Adiós.
0: Hasta luego.
1: Chau. Igual. Bueno, hay un grupo de venezolanos residentes aquí en Pinamar, nos contactamos con ellos y por eso hablamos con Yerica, que nos manifestaba.
2: Sí, esto. Durísimo, no se sabe cómo comenzar una charla de estas características, pero no sabes qué es lo que está pasando internamente dentro de cada venezolano que ve su país desde lejos, ¿no?
1: Sí,

0: directo, ¿no? Pero de todas
1: maneras.
0: Pero
1: van quedando relaciones, amigos,
0: sí,
1: familia.
0: Sí, conocidos, sí.
1: Cuánta pisada uno ha tenido en su país.
0: Obvio, claro.
1: Va saltando la imagen en la cabeza, ¿no?
0: Sí.
1: De qué se puede hacer desde acá a la distancia. Creo que se puede hacer mucho, pero bueno, hay que saber por dónde canalizarlo, que es lo que decía
0: bueno, Jessica, ¿no? Sobre ese tema, hay un par de colectas que se están haciendo. Ayer escuché una de un canal de televisión, una señal de cable, que estaba transmitiendo el Mundial y que dio este aviso, que ellos mismos estaban recaudando, hay un alias que dan, donde se puede donar dinero. Tengo entendido que hay otras instituciones, por ejemplo Cáritas, estaba haciendo el contacto con Cáritas de Venezuela, porque es una organización internacional, también para ayudar, para colaborar. Tengo entendido que hasta la UADE se había puesto a disposición en este... La UADE Central, ¿no? Se había puesto a disposición de este, de
1: sí,
0: este tema.
1: Tienen internamente organizado una colecta para realizarla a través de su propia institución, ¿no?
0: Sí, sí, sí, ahí está. Junto a otras, pero bueno, también participa la UADE. Bien, vamos a una pausa y ya continuamos.
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0: Bueno, nos está llamando el móvil, así que ya le damos la
1: el
0: bienvenida
1: móvil, que
0: a Cheva.
1: Es una estalactita o en una estalagmita, no me acuerdo cuál iba, de abajo hacia arriba, de arriba hacia abajo. ¡Miren lo que es!
0: No.
1: Hombre vestido de blanco. Si hubiera sido de celeste, Cheva, vestido, eras como una bandera argentina ahí.
2: Sí, que, no, bueno, sí, es verdad, pero no da. Mirá.
1: Pero escúchame, estás no ahí en plena ciudad.
2: Este es el bulevar de Intermédanos. Acá están las estaciones de servicio, pero esto está todo blanco, esta parte, y está blanca la otra parte de allá. Lo que es el predio costado del estacionamiento también de la terminal está blanco y durito. A ver, uno pisa...
1: y hace crack, crack, crack.
2: Exactamente, como la...
1: Viste que si la gente ¿no? siempre dicen heladas eran las de antes, ¿no? Bueno, acá tenés las de antes, se vuelven acá, a dar, vintage.
2: ¿Qué hora es? 9 de la mañana, 9 de la mañana y todavía se mantiene.
1: Claro, claro, claro.
2: Esta es una helada fuerte.
1: Dicen...
2: Bastante, teniendo en cuenta que hoy hay pago, ¿no? Para los chicos del colegio, hay bastante actividad.
1: Cheva, cuando mirá, se levante la helada, dicen siempre, y no te agregan nada más, ¿viste? Te miran y te dicen, ¡ja! Cuando se levante la helada. ¿Qué es cuando se levante la helada? ¿Qué es cuando se empieza a derretir y ese vientito que empieza a soplar... con el aire desde el piso helado, te cala hasta las medias, ¿no?
2: Sí, bueno, yo en estos momentos tengo zapatillas, no tengo... Y son esas zapatillas modernas, nuevas, que empieza a entrar el frío también, por más
0: cuidado.
2: Que tengas medias.
0: Ah, claro, no te
2: emociones. No, está bien, te vas acostumbrando, ¿no? No sé, pero sentís el frío. Se
0: escúchame,
2: siente el frío, la verdad que...
0: Un grado hoy, tema, ¿eh? Hoy tuvimos un gradito.
1: Buena pregunta para hacer sería... Las escuelas, por ejemplo, de Miramar, ¿todas tienen la calefacción funcionando?
0: No, pero hoy hay paro, o sea, no.
1: No importa, pero el clima no sabe si es día de paro o no. Es todos los días.
2: Claro,
1: ¿no?
2: Acá hay frío, cuando cae.
0: Mirá lo blanco, cómo está ahí. Terrible, Cheva. Hacía rato que no teníamos uno así.
2: ¿Viste cuando la arenita también con lo blanco?
0: Congelado. No, escúchame, los vehículos que están estacionados afuera pasan la noche afuera. También.
2: Bueno, el rojito me costó, le tuve que pasar, mirá.
0: Ajá.
2: Le tuve que pasar ahí para poder salir porque también el tema es la visibilidad.
1: ¿Le tiraste, como te dije, agua caliente en el vidrio?
2: Sí. No, agua caliente no, agua caliente no.
1: Justo lo que no hay que hacer, justo lo que no hay que hacer.
2: Exacto. Trapito y paciencia para que obviamente uno cuando sale... pueda tener buena visibilidad, porque si no, es complicado.
1: Cheva,
2: bueno, acá está blanco. Mirá,
1: ¿En serio está, pero crujiente la helada?
0: No, terrible, terrible.
2: Sí, sí, se siente.
1: ¿Es el día pico de frío en Pinamar?
0: No, tuvimos temperaturas más bajas.
1: Tenemos
0: bajo 4
1: grados, ¿cuánto tendremos?
0: Por eso, en este momento tenemos 4, pero hemos tenido temperaturas más bajas, bajo 0 incluso, pero no está helada.
2: Sí.
0: No hemos tenido helada.
2: Hemos tenido días que ha hecho mucho más frío, es cierto, es verdad, es real, pero bueno, la realidad es que la helada...
1: Me gustaría saber cómo están los muchachos en la obra ahí, tratando, me imagino, en este momento, de poner en marcha, ¿no? ¿Sabés lo que es agarrar herramientas duras ahí de trabajo y darle al cuerpo como si estuviéramos a pleno con esta heladita? Hay que primero calentar con un mate cocido, un café... Algo caliente en jarro que levante también la temperatura de las manos, ¿no?
2: Mira, para que se den una idea, este es el parque de la estación de servicio que tienen, un parque muy lindo, que si me ven haciendo esto me van a matar, pero...
0: Bueno. ¿Qué va a ser? No pasa nada.
2: No, pero es para mostrarle, miren lo que es. O sea...
1: Todo eso no es cal, es hielo.
2: Es hielo. Mira, esto

0: Hielo, hielo,
1: Bueno,
0: hielo.
1: bueno, bueno,
0: Es
1: bueno.
0: todo hielo por ahí.
1: Bueno, sería un buen momento para poner abajo.
0: Sí, una Coke, una Fernet.
1: No, para poner abajo de esta
0: Para que se
1: nota.
0: enfríe.
1: Paren, paren, paren. Para
0: Ah.
1: poner abajo de esta nota. Es decir,
0: Sí.
1: diputados, somos zona fría.
0: Ah, bien.
1: ¿No?
0: Es verdad.
1: Sería
0: Y
1: un buen
0: sí, y
1: momento, ¿no?
2: senadores, no solo diputados.
1: Exacto.
2: Intendentes, concejales. Sí, son varios los que
0: Para
2: hay que
0: poder
2: cuidar.
0: arrobarlos.
2: Claro.
0: Arrobás esta nota para que le llegue directo.
1: Y volver a recalcar, pero con certeza de lo que estamos diciendo, mostrando estas
0: Sí,
1: imágenes.
0: claro.
1: Somos zona fría.
0: Exacto. Exactamente. Donde él da el sol empezó a levantar un poquito,
2: Menos
0: pero
2: mal.
0: te voy a
2: Claro,
0: mostrar acá
1: claro,
0: que es
1: claro.
0: impresionante.
1: Claro.
0: Porque es este sector que en verano se utilizó para hacer encuentros con los
2: Los food trucks.
0: foctras y demás, exactamente, pero hoy
1: Claro, el
0: está blanco,
1: campito
0: hoy
1: ese
0: está
1: todo
0: verde.
1: blanco, todo blanco.
0: Exactamente, acá
1: Bueno.
0: también.
1: Bueno, hay que
0: Está,
1: moverse.
0: está, ah,
1: Con mucho
0: está,
1: abrigo.
0: sí, si venís y salís, abrigate, la reina es esa, bufanda,
2: Bueno, pero siempre
0: guantes,
2: hay alguno
0: todo lo que
2: que vos
0: puedas.
2: decís, ¿cómo puede ser?
1: Pásenme en
2: El
1: remerita.
2: muchacho, no, ¿qué remerita? Enojota.
1: ¿Quién
0: No,
1: es
0: no,
1: el
0: bueno.
1: enojota?
2: No, sí, hay personajes que lo hacen.
0: Medias y ojotas, es una moda nueva que hay,
2: O descalzo,
0: que la
2: qué sé
0: usan en
2: yo.
0: verano.
2: Sí,
0: No
2: no
0: sé.
2: sé. La verdad es que yo no entiendo.
0: Pero mira,
1: Bueno, ahí te
0: esto para
1: estamos
0: que veas.
2: viendo. Parece.
0: Mira,
1: La estancia
0: esto
1: la
0: está todo, qué
1: blanqueada,
0: sé
1: decía
0: yo,
1: mi.
0: todo blanco. Esto está todo blanco.
1: Mira lo que es.
0: Todo
1: Terrible.
0: blanco.
1: Mira lo que es. Sí, se ven autos todavía con el cristal
2: Sí,
1: todo
2: mira,
1: escarchado.
2: aquella camioneta blanca también.
1: Nah, no seas pavo, Julio. Un poco de seriedad, por favor. Estamos tratando de instalar un tema.
0: Claro, mostrando a la gente que todavía no
1: Mirá,
0: salió de
1: ya hay
0: la
1: otro
0: casa,
1: auto
0: Julio, para
1: blanco
0: decir.
1: también. Ay, Dios, qué fácil. Qué chiste
0: Ahí
1: tan
0: vengo.
1: fácil,
2: Ahí está,
1: ¿no?
2: ahí está. Bien,
0: Ahí
2: bueno.
0: vengo.
2: Bien, Chevita. Gracias por
0: Pero
2: tu
0: bueno,
2: comunicación. Sí.
1: ¿Funcionará
0: esto es para el servicio de la comunidad.
1: la calefacción dentro de la terminal de ómnibus?
2: Central, vos decís, calefacción
1: No, porque si
2: central.
1: te toca así, vos te reís. Ah, no, pero el micro me dejó a las 0 horas y tengo que tomar otro porque voy a otro destino a las 6 de la mañana. ¿Qué? 6 horitas ahí, engarrotado. Bueno, no
2: Bueno,
1: sé, quizás esté funcionando
2: otra
1: bien, ¿no?
2: pregunta, ¿qué pasa con la gente, primero, que no tiene forma de calefaccionarse
1: Claro.
2: en su casa? Y la otra pregunta, aquellos que no tienen casa
1: Condición de
2: directamente.
1: calle.
2: Sí.
0: Claro. Sí, complicado. Esta noche la han pasado muy mal, supongo.
2: Pésimo, Cheva.
0: Pésimo. Tema calefacción de la terminal. La información que tenía es que cuando no hubo esa renovación que la tomó el municipio,
1: Sí.
0: y que se hicieron algunos trabajos y demás, tuvieron algún problemita con el tema de cañería y no, por lo menos, a ver, hasta principio de año no estaba funcionando. Que tiene la calefacción central, ¿no?
2: Bueno.
0: Hay que ver si esto lo solucionaron o no, pero bueno, antes sí había una calefacción central que por lo menos podías ingresar y estar calentito dentro de la terminal.
1: Estamos hablando de guapo, ¿no? Y ahí cerquita de la terminal, inclusive, mirá. No estaría mal
0: Sí, claro.
1: arrimarnos, cambiar de posición el móvil y en la próxima salida salir desde adentro.
0: Pero vamos, sí, ahí vamos
1: Para ver cómo
0: y
1: sería la vida de
0: chequeamos.
1: un transeúnte que se mueve en
0: Sí.
1: los colectivos y tiene esas horas de demora ahí.
2: Bueno, tener la cafetería, ¿no?
0: Sí.
2: Ahí.
1: La cafetería tiene
0: No, pero
1: un
0: bueno.
1: blindaje distinto, tiene
2: No, pero
1: vidrio,
2: te tomamos un
1: está cerrada.
2: cafecito.
1: Cafecito, y
0: No,
1: como
0: pero
1: para
0: tener los
2: calentar el
0: chicos que
2: alma.
0: trabajan, pero también tener los chicos que trabajan en los diferentes boxes de las
2: Sí.
0: empresas de colectivo que. O sea,
1: Cheva,
0: en realidad la calefacción cubre todo.
1: nunca hablamos con los chicos o señora, no sé quién es, que está con el puestito ahí de venta de café caliente, ahí en la cercanía ahí a la terminal, por la ruta. Por lo que sería el
0: Cuando
1: acceso,
0: haces la
1: digamos, ¿no?
0: rotonda,
1: Claro,
0: cuando salís
1: claro.
0: de la
1: Saliendo
0: rotonda,
1: ahí de la estación de servicio y nomás hay como un estacionamiento y hay una
0: sí,
1: persona ahí que está, me imagino, haciendo un gran
0: sí
1: esfuerzo para poder
0: ofrece,
1: estar. No sé si estará hoy.
0: exacto. Creo que sí, porque yo estacioné enfrente a lo que sería la rotonda y se ven autos que frenan puntualmente y quizás ya son clientes y le
2: Si
0: dan
2: hay
0: una mano consumiendo
2: algo
0: ahí.
2: sólido, avísanos, Diego. ¿En
1: Encima.
0: qué sentido? Más
1: Si hay
0: clarito.
1: unos
2: Bueno,
1: ladrillos que había que
2: no,
1: descargar.
2: pero porque
0: Sí.
2: hay hambre acá. Por ahí podemos comprar algún, no sé, pastelito, no sé qué
1: Yo, vos
2: venden.
1: no.

0: comer en tu casa? ¿Nunca te dan de comer en tu casa? ¿No se te da por agarrar la herramienta esa, que te dicen utensillo de cocina?
1: A la mañana es difícil. Bueno.
0: Cheva, cerramos de ahí. La próxima, te esperamos un poco más abrigado, digamos, en un ambiente más, mejor climatizado, a ver si lo logramos. Dale.
2: Vamos a chequear eso. Dale, buenísimo.
1: Adiós. Chau. Bueno, ahí estamos. Tremenda la helada.
0: Bueno, es invierno, no. Julio, sí, también. Sí, es invierno, es lo que estábamos esperando. No, helados eran las de antes.
1: No.
0: Esta helada matan todos los bichos, hay que tener cuidado con uno. Por ahí la helada se confunde. Bueno, hay que tener cuidado. Pero bueno, la realidad es que parte de la vida en Pinamar es también este tipo de maravilla que nos da la naturaleza.
1: Por eso,
0: ¿no?,
1: lo del gas, importante.
0: Me imagino
1: lo del gas.
0: Saliendo a la ruta, el campo, debe haber algunas personas que nos están escuchando, que están transitando por la ruta o que están haciendo alguna tarea rural. Ahí ven a pleno este paisaje hermosísimo.
1: Bien.
0: Que da los pagos del Tuyú.
1: Tengo la efeméride para leer, que no
0: entonces,
1: la leemos en el día de hoy.
0: Vayamos a ellas.
1: 30 de junio. Acontecimientos. Nacimiento. Acontecimientos primero, después vamos a los nacimientos.
0: ¿Qué ha acontecido?
1: En 1905, el señor Albert Einstein publica 4 investigaciones de enorme valor científico. Entre ellas, la teoría especial de la relatividad. 1905. En 1953, en la ciudad de Flint, en Michigan, la empresa Chevrolet produce el primer automóvil Corvette. 1953. En 2010, hace muy poquito, en Estados Unidos, la Metro-Goldwyn-Mayer se declara en bancarrota. Deuda de 3.500 millones de dólares. Cierra sus estudios tras casi 90 años de éxito.
0: Tuvieron que vender hasta el león.
1: Desastre. Nacimientos. Un día como hoy, 30 de junio. En 1924 nació Osvaldo Terranova, actor argentino. En 1947, Jorge Marrale, también actor argentino. En 1966, el boxeador y campeón mundial estadounidense Mike Tyson.
0: Mirá.
1: En 1970, otro actor argentino, Leonardo Sbaraglia. En 1972, Mora Godoy, bailarina y coreógrafa. En 1975, Ralph...
0: ¿De tango?
1: Sí.
0: No hemos hablado del desenlace del Mundial de Tango, que se realizó una fecha en Pinamar.
1: Me fue bien. Si me querías consultar.
0: Sí, gracias, digo, porque olvídate de sacarte el moño.
1: En 1972 nació Mora Godoy. En 1975, Ralf Schumacher, piloto alemán de Fórmula 1, hermano. No, pero este es el hermano.
0: Es el hermano de Michael.
1: Sí. En 1985, Michael Phelps, nadador estadounidense, récord en Juegos Olímpicos en cantidad de medallas de oro. Impresionante, una bestia. Fallecimientos. En 2003 falleció María Gabriela Epumer, la guitarrista. Cantante también, ella ha hecho cosas sola, pero bueno, lo vimos mucho con Charlie, por ejemplo. Con Charlie García.
0: Y heredera de un trono de música, ¿no?
1: Sí, familiar, vos decís.
0: Lito, claro.
1: Sí. Pero bueno, se ha destacado en ese ambiente. Celebraciones. Hoy es el día de las redes sociales.
0: ¿Hoy es el día de las redes sociales? ¿Cómo no le estamos festejando con una torta? ¿Viste que cualquier excusa está bien? Una torta, unos pastelitos para festejar el día de las redes. ¿Vos que sos adicto a qué red? Viste como todos terminamos siendo como una adicción,
1: sí,
0: ¿no?
1: Sí. No, por suerte ninguna.
0: Facebook,
1: no.
0: Facebook, Instagram.
1: Ni la sigo.
0: ¿Qué otra más hay?
1: TikTok.
0: LinkedIn.
1: WhatsApp, si querés, no sé. Hay 10 millones.
0: WhatsApp. Estás pendiente de WhatsApp porque siempre salís con alguna cosa muy interesante.
1: ¿Qué querés decir con
0: en
1: eso?
0: En el grupo nuestro siempre estás tirando cosas muy interesantes.
1: Bueno, esto fue en 2010 por iniciativa de Mashable. Con el propósito de que los usuarios participen en diversas actividades que se efectúan en el mundo. O sea, estupidez, digamos. Pero bueno.
0: ¿Cómo?
1: Se replican así.
0: El hombre estuvo
1: a través
0: toda la vida
1: claro,
0: para pergeniar una idea así que fuera, que corriera por el mundo. De hecho, mira, esto sucedió en otro país lejano y ahora lo estás leyendo.
1: Sí, no, se propaga la estupidez rápidamente. Sí. Bueno. También es el Día Internacional de los Asteroides.
0: ¿O de los esteroides?
1: No, asteroides.
0: Son los que están arriba.
1: Sí,
0: los asteroides.
1: Exacto. Sí. Tiene que ver con la caída del meteorito de Tunguska en 1908.
0: Sí, me acuerdo. El tipo no podía dejar
1: lo
0: de
1: vi,
0: mentir.
1: Lo vi, vi la transmisión.
0: Sí, me acuerdo, sí. Yo era chico, ¿no?
1: Claro. También es el Día Internacional del Parlamentarismo.

0: relaciones desde el nacimiento. Y por último, es el día de la Prefectura Naval Argentina hoy. Esta fecha conmemora la creación de la Capitanía de Puerto en 1810 por decreto de la primera Junta de Gobierno, hito histórico que dio origen a esta institución. Día de la Prefectura Naval Argentina. Bueno, dos informaciones más y vamos a la pausa. Mañana nos informa la CALP con motivo del feriado del miércoles 1 de julio por el 48º aniversario de la creación del Partido de Pinamar. Las oficinas de la Cooperativa de Agua y Luz de Pinamar no abrirán sus puertas, no habrá atención al público. Sí, se puede realizar el servicio de autogestión, lógicamente, ingresando a la página calp.com.ar. Y, eso es lo que quería informar, que en el día de mañana la CALP no va a atender al público, se suma o se adhiere al feriado local. Listo, dicho eso, vamos a una pausa.
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0: bueno, vamos al móvil, ¿te parece nuevamente?
1: Sí, Raúl, así confortablemente. Acá estamos como en un paraíso terreno. Julio está en malla, yo con camiseta con breteles. Porque en el estudio estamos muy confortables. No es así, aparentemente, en algunos sectores de la ciudad. Por ejemplo, se nos ocurría, a ver, ¿qué clima habrá en la terminal de ómnibus hoy? Móvil.
0: Ah, no hay nadie.
2: Bueno, no hay poca gente, No hay nadie. Pero pará, vamos a chequear. Porque acá no hay calefacción. Donde estoy yo, que es la entrada, el ingreso.
1: ¿No hay calefacción?
2: No hay calefacción, acá no hay calefacción. Pará, me acerco.
1: No hay calefacción,
0: no hay calefacción central.
1: ¿Te calentás con el precio de los pasajes nada más?
2: ¿Qué tal? ¿Cómo andás? ¿Tu nombre? A ver, ¿tenés calefacción acá? Sí, pero propia, tuya, no de la terminal. Bárbaro, ok, listo, mira, tiene un calefactor ahí, esos que enchufás.
1: Claro, claro.
2: Supongo que eso es lo mismo.
1: No hay forma de calefaccionarse, sino es muy alto el lugar. Realmente antes había una caldera, creo que tenía una losa radiante, pero bueno, hay que mantener todo eso.
2: Sí, exactamente, hay que mantenerlo. Es verdad que además, Raúl, de ser alto, es vidrio.
1: Es vidrio. Pero arriba hay el municipio tiene oficinas en la parte

0: es vidrio, pero arriba hay el municipio tiene oficinas en la parte de arriba también.
1: Sí,
0: arriba hay oficinas. Arriba de las oficinas de expendio de pasajes. Hay oficinas municipales también, ¿no?
1: En ese sector,
0: exactamente. ¿Para si están funcionando? Creo que sí.
1: Una, ¿te acordás que se prendió fuego? Hubo un principio de incendio, ¿cómo fue? El año pasado, el anterior, por un cortocircuito. Pero bueno, hoy no se ve que estén trabajando.
0: Bueno, paisaje no desierto. Que... La zona de espera, ¿hay gente, Cheva?
2: No hay nadie,
0: ni el loro. Mira, pero preferible ir a pagar el hotel, si te da el cuero, decir, me voy a un hotel.
1: En la parte de adentro hay dos personas con mucho frío.
0: Mucho frío, me imagino.
1: Sí. Acurrucados están.
0: ¿Y está la puerta, está abierta? La corrediza, sí, esa, sí. Esas automáticas quedaron abiertas.
1: Oh.
0: Y también la que, o sea, es transparente que... para el otro lado que salen los taxis también.
2: Se congeló.
1: La misma está abierta.
2: Se congeló.
1: O sea, no es que cierra.
0: Un poco de empatía con los chicos que laburan ahí. ¿Quién va a ir al museo, por ejemplo, a ver alguna parte de la historia de Pinamar? ¿Quién va a ir al museo con el frío que hace? Están los chicos del kiosco ahí también, que por suerte lo mantienen abierto, ¿no?
1: Exactamente, el kiosco está abierto, podés comprar algo, no, calentito, no sé si tendrán algo, pero por lo menos sí, algo para masticar y demás.
0: Bueno, un área municipal que desde que lo tomó nuevamente en su administración el Estado, está funcionando, pero no del todo bien. Está

0: cerrado el café de Cheva, está espectacular.
1: ¿Está todo cerrado eso? Sí.
0: Y claro.
2: Acá está calentito. ¿Para qué?
1: Hay otro clima ahí. No, claro. Además, hay un terrible aire acondicionado, hay frío caliente. Sí,
2: no. O sea,
1: si alguien tiene que esperar el micro, ahí estamos.
2: Y aparte te da el sol, mira. Te da la posibilidad del sol.
1: Sí, pero te quiero ver a las. Esa hora típica de las 5 de la mañana, ponele.
0: Che, nos metimos al café de una.
2: Sí, nos metimos al café.

0: Igualmente bueno, no tengas problema, pero son unos años. Seguro.
1: Bueno, viste, pero como todo peso, hay que saberlo acomodar, ¿viste?
0: Bueno, bueno, pero hay momentos más fáciles, momentos más duros, donde las instituciones salen a flote y otra vez solamente se sostienen. No, no sé cuál es la condición hoy de la asociación de taxis que nuclea. ¿Cuántos asociados tiene hoy?
1: En realidad tenemos, son 150 licencias y hay vigentes 136, me parece, 138.
0: Bien.
1: Más o menos en este número andamos.
0: Bien. Emilio, hace unos días estábamos hablando con el presidente al cual acabas de suceder.
1: Sí.
0: Que no, hablábamos con el tema de la llegada de estas plataformas, que es otra competencia más para estos momentos tan duros de un invierno tan duro y momentos tan duros de la economía, ¿no?
1: Sí, sí.
0: Sobre llovido mojado, ¿cómo sigue esto?
1: Es un tema álgido, ¿viste? Por el tema de estas plataformas. Sé que hubo una reunión, los remiseros, con el presidente saliente, la cual yo no participé por un motivo interno, te digo, como ya estábamos encima de las elecciones, y yo había dicho, esperemos que pasen las elecciones para tomar una decisión, porque cambiaba la comisión, como ha ocurrido, entonces para tener una mesa de trabajo y una continuidad, ¿viste? Y es allí donde, bueno, tuvimos esa diferencia por la cual yo no participé. Ayer he estado con el presidente, estuvimos con el saliente y hemos estado charlando muy amablemente y todo, pero no toqué este tema. Lo voy a tratar hoy en breve, a ver qué fue lo que se conversó allí con el Ejecutivo y luego después ahí sí tomar alguna determinación o cómo vamos a seguir. ¿Sí?
0: Emilio, como presidente de los taxis, ¿llegás con ideas nuevas, de renovadoras, o va a haber una continuidad en el trayecto que ya había marcado?
1: No, yo, algunas cosas habrá que modificar, pero yo tengo un proyecto más empresarial que en la asociación, ¿no es cierto?
0: A ver, me gusta eso.
1: Yo he hecho la campaña en lo siguiente, o sea, bueno, mire, la asociación de taxis en esta hermosa ciudad en la cual vivimos, es algo importante, ¿no es cierto? Entonces yo la quiero insertar más en la parte también cultural y poder participar en todos los ámbitos, porque no queremos ser solamente transportadores de pasajeros, sino estar informados continuamente para brindar, y sobre todo en la época de turismo, ¿no es cierto? Cosa que el pasajero suba y nosotros tengamos toda la información para decirlo. Bueno, hay un evento hoy, por ejemplo, en Cariló, hay en cierto balneario, hay un evento, un encuentro de Polo Beach o algo así, ¿no? Para ir adornando y brindando servicios.
0: Sí, claro, es el valor agregado.
1: Y luego después también,
0: Es un valor agregado.
1: Después, bueno, sí, eso es un agregado. Eso lo podríamos llamar así, protocolar, ¿cierto? Y después, con respecto a las aplicaciones, te respondo, con respecto a aplicaciones y versiones, nosotros no tenemos inconveniente en competir, pero sí en las mismas condiciones.
0: Claro.
1: Actualmente, al día de hoy, tenemos en la ciudad una ordenanza del cual prohíbe las aplicaciones.
2: Respecto a este tema, el otro día que charlábamos, y bueno, nos llegaron muchos comentarios y la gente se prendió, los que están a favor, los que están en contra, pregunta, ¿hay...? Los que argumentan estar a favor de las aplicaciones dicen, hay una ley que es nacional.

0: hay que tener el conocimiento ahí y empezarlo a implementar, ¿no? Es lo que nosotros pretendemos, es lo que yo he hablado con el resto de los socios.
1: Bueno.
0: He ganado, supongo, por esa propuesta la elección, ¿no? Espero estar a la altura de las circunstancias.
1: Ok, bueno, veremos.
2: Ayer, en el grupo interno que tenemos de nosotros, de coordinación, de las notas, encontré algo en redes sociales, lo compartí para que todos viéramos...

0: Ese ya es un trabajo más de tránsito, ¿no es cierto? Hay que ordenarlo porque allí en, en esas arterias que son muy principales, muy transitadas, como el tema Aguade, como
1: sí,
0: el tema
1: también.
0: Colegio, San Antonio y todo eso, se hace una aglomeración ahí, ¿viste? El tránsito
1: sí, peligrosa.
0: No es fluido. Yo creo que con un poquito de buena predisposición con respecto a...
1: ¿Semáforo, por ejemplo?
0: Semáforo, vos sabés que... Disculpame que te diga así, ¿no? Pero vos sabés que yo tuve una reunión con Jess, una sola oportunidad de conversar con Jess allí en la asociación, y se lo planteé. Le dije, por ejemplo, Bunge y Show,
1: sí.
0: Yo le decía... Por poner un semáforo allí, porque en temporada a veces el peatón no respeta, pero también el automovilista tampoco, y se arma aglomeración y trae inconvenientes que no son deseables.
1: Sí, sí.
0: Entonces, vos cuando bajás la ventanilla no sabes con qué te encontrás, ¿no?
1: Exacto.
0: ¿Qué te responden y vos que, ¿no? Ahí necesitas templanza, no todos la tenemos.
1: Bueno, educación vial, sin duda. Tanto para el que anda caminando como para el que anda en una moto, bicicleta o auto.
0: Sí. No, seguro, claro.
1: Exacto.
0: Sobre todo, bueno, ahí hacer hincapié en eso, ¿no? Yo noto muchos accidentes de motos. Porque no se respeta eso. Bueno, y habrá que hacer ese tipo de educación.
1: Emilio, quedará para otra instancia, okay. Charlar un poquitito también de el tránsito, de lo que de las herramientas que ustedes tienen, ¿no? Dentro de la ciudad,
0: claro.
1: ¿Cómo se puede garantizar el transporte para que no haya accidentes? Y eso también reviste a ustedes, ¿eh? Emilio, gracias por atendernos y feliz campaña la que te viene.
0: Bueno, gracias. Y permíteme que te diga lo siguiente. También vamos a pasar un chivo. Vamos a hacer una rebaja en la tarifa importante, un poco
1: bien,
0: agresiva,
1: ¿cierto?
0: Para estar más competitivo ahora. Yo creo que quizás al fin de semana por ahí la tenemos implementada.
1: Bien. ¿Ustedes trabajan con tarjeta, transferencia, débito? ¿Todo eso funciona?
0: Hay tarjetas, no todos, ¿no? Pero sí, hay tarjeta, cuenta DNI, no hay problema.
1: Sí. Bueno, Emilio, gracias.
0: No, todavía no llegamos al trueque, ¿viste? Pero
1: está. Bueno, ya falta un poco. Déjame dos bolsas de papa acá y yo te llevo. Mal. Emilio, gracias, un abrazo. Que no pase mucho frío ahí.
0: Dale, gracias. No,
1: nos vemos, gracias. Nos vemos. Che, va, cerramos la nota de la terminal de Unión, lugar que está en menos un grado.
2: Pará.
1: Mirá cómo se toma el cafecito el tipo. Se estuvo calentando la mano mientras hablábamos para no perder ahí la energía que trae la tacita, ¿no?
2: Eso es un cortado.
1: Con azúcar, sin azúcar, mira, ahí está.
0: Qué buena azúcar.
2: Sí, estoy olfateando.
1: Pero che, acá estamos a boca seca, vos pensando, muchachos.
2: Pero la parte sólida que acompaña eso.
1: Dos facturas, no sé.
2: La galletita. Hay una galletita.
1: No. ¿Sabés que Cheva no desayuno?
0: ¿Querés que te la lleve?
2: A ver.
1: No haga ese esfuerzo, no.
2: Ay, no.
1: Mira, una galletita de la de acá al lado de la H.
2: Claro, no, degustala. Ahí está, perfecto.
1: Así cerramos. Listo. Como si fuera... tenés que decir la verdad y confesarte ahora. Parecía que estabas tomando...
2: Sí, la hostia. Gracias, Chiva, nos vemos.
1: Cerramos, de ahí.
2: Cerramos
1: chau.
2: El móvil. Bueno, 9:50 venimos para acá, para el estudio, porque tenemos que hacer creo que un llamadito, no sé. Vamos a ver.
1: Sí, antes que nada, quería mandar un abrazo fraternal, por supuesto, a la familia de Romina Viviana Valenciaga. Perteneciente a una conocida familia pinamarense, y también a su esposo, la familia Santini, que los conocemos tanto y tanto trato tenemos
2: Gabriel,
1: a cotidiano.
2: Gabriel Santini.
1: Exacto. Así que bueno, sus restos serán velados de las 9 hasta las 12 del mediodía, ahora en Belsam. Y bueno, quienes quieran acompañar, ahí está.
2: Bueno, ahí está. Una pausita y ya venimos.

0: Bueno, Raúl, ayer lo vimos con mucha alegría, sufrimiento, porque se sufrió el partido, pero mucha alegría de nuestros hermanos paraguayos lograron algo que parecía increíble. Creo que yo era el único que decía que iba a ganar Paraguay, creo que era yo.
1: No, nada
0: que ver.
1: El resto
0: dijeron, no, Alemania pasa caminando.
1: Vos decías que no.
0: Estamos en línea con Porfirio, que tiene la gentileza de atendernos, es un vecino de acá.

0: para toda la audiencia.
1: Gracias. ¿Cuánto hace que estás acá?
0: Hace 16 años.
1: 16 años. Bueno, ¿y sos oriundo de dónde?
0: San Rafael.
1: San Rafael, ok.
0: Sí.
1: Bueno, escúchame, ¿cómo viviste el partido de ayer? ¿Tenías expectativa o era muy complicado?
0: Los primeros tiempos, bueno, todos queríamos ganar, ¿viste? Lamentamos por lo otro que perdieron, pero son partidos. Alguien se tenía que ir, ¿viste?
1: Lógico. Pero viste que
0: Nosotros
1: venía complicado el tema.
0: preparábamos la mochila ya, pero.
1: Claro, por eso, el pasaje de vuelta y esas cosas, pero
0: Claro.
1: ¿qué, la garra, apareció la garra ahí? ¿Qué fue lo que ocurrió?
0: La verdad que no sé de dónde sacaron esa garra, pero aparecieron en lo justo y necesario, ¿viste?
1: Claro, porque recordemos que el Mundial arrancó feo
0: Arrancamos bastante
1: con
0: complicado, la
1: Estados
0: verdad,
1: Unidos.
0: el primer partido, bueno, arrancamos con los amistosos, veníamos más o menos bien. El primer partido, el segundo, después arrancamos el Mundial, ya era bastante complicado.
1: Sí, y se lo mató Alfaro, recuerdo, al técnico en su momento, después de este partido con Estados Unidos. Incluso los propios paraguayos fueron críticos
0: Sí,
1: con Alfaro.
0: pero eso, hasta donde yo entiendo parte del fútbol, pasa en todos los clubes, en todos los clubes.
1: Sí, siempre hay un, claro.
0: Siempre hay, cuando hay pérdida, ahí le saca la cabeza
1: No, bueno,
0: al que
1: pero
0: está en la punta, ¿viste?
1: escuchame, apareció Chilaver, le dio con un caño a Alfaro.
0: Sí, pero todo puede hablar, pero nadie puede hacer nada, ¿viste?
1: Bueno, el tema es que cambió esto y ahora con esta sorpresa eliminan nada más y nada menos que Alemania. Algún hecho histórico, a punto tal que en Paraguay hoy es feriado. El presidente dijo, no, es
2: Sí,
1: feriado, no se
2: y sabía que
1: labura.
2: tienen prohibido la entrada a Alemania de ahora más,
1: No,
2: ¿no?
1: bueno, también, pero.
0: Sí, o no, en Paraguay es feriado total. Nosotros estamos trabajando acá en Cariló y acá se paga doble también hoy.
1: No, ¿en serio? Ah.
0: Sí, aparte estoy trabajando.
2: Debes tener
0: Aparte
2: tu
0: estoy
2: jefe al
0: trabajando.
2: lado, seguramente, por eso te estás tirando.
0: Aparte estoy trabajando con el tío de Tony Sanabria, que
1: Ajá.
0: anoche erró el penal y así que
1: ¿Con el
0: tempranito
1: tío?
0: ya le estamos maltratando ya.
1: ¿En serio con el tío?
0: Sí.
1: Mirá. Bueno, mirá qué casualidad. Claro, sí, qué sufrimiento el tema de los penales, porque en un momento estaban a dos penales o sea, tenían dos chances de ganar y erraron los dos penales.
0: Sí, el arquero dio todo. Eso
1: Sí.
0: no, sin quepa duda. Yo digo, acá cagamos, digo yo, porque viste que antes de patear el penal, él fue y cambió el guante.
1: Claro, una cábala será.
0: Claro, pues
1: Que
0: fue, cambió el
1: ataja,
0: guante, entonces,
1: el
0: y
1: arquero
0: ahí
1: ataja acá en
0: estaba.
1: Argentina.
0: Sí. Pero
1: Bueno,
0: la para mí la figura del arquero.
1: para vos la figura fue el arquero. Sí, con el
0: Sí.
1: tema de los penales, sí. Escúchame, ¿hubo festejo anoche o no?
0: Sí, acabó Víctor Hugo, salieron a tocar bocina un
1: Ah,
0: rato,
1: ahí está.
0: festejaron los muchachos.
1: Bueno, con tranquilidad, ¿eh?
0: Así que,
1: Porque,
0: sí, tranqui
1: no,
0: nomás.
1: porque
0: Ahora
1: hoy es martes.
0: hay que esperar por Argentina, el resultado, y
1: Claro que
0: ojalá que
1: sí.
0: gane, y después ya seguimos para adelante.
1: Bueno, ustedes juegan el sábado.
0: El sábado.
1: El sábado. Argentina juega el viernes y Paraguay juega el sábado.
0: Sí.
1: Bueno, ahí está. Muy bien.
2: Bueno,
1: Bueno.
2: pasaron con el tío de Tony Sanabria si lo tenés
1: Bueno, no, ¿dónde está? No, no sé dónde está.
0: Está por ahí.
1: Bueno,
2: Bueno,
1: da,
2: bueno,
1: bueno,
2: da, a
0: no,
2: ver.
0: capaz que ya se fue a buscar el asado.
1: Ok.
2: Ay, claro, me imagino, me van a
1: Ah,
2: festejar
1: claro. Hoy,
2: doble hoy.
1: escúchame, chipá para todo el mundo hoy.
0: Y sí, para más tarde. Ahora el mediodía asado.
1: Y asado al mediodía, está perfecto. Listo.
2: Bueno, Porfirio, gracias por este minutito de distensión. Esperamos con expectativa ya no solo los resultados de Argentina, sino los resultados de nuestros amigos y vecinos paraguayos, ¿no?
1: Sí, claro.
0: Perfecto.
1: Gracias, un
2: Nos vemos, un
1: abrazo,
2: abrazo.
1: Porfirio. Nos
0: Dale,
1: vemos.
0: dale. Hasta luego, muchas
1: Hasta
0: gracias.
1: luego, hasta luego. Escúchame, en Asunción las calles anoche era una fiesta.
2: Y me
1: O sea, todo el
2: imagino.
1: mundo salió a festejar este enorme triunfo en la capital de Paraguay. Están las imágenes, están todo. Estallaron los paraguayos con lo que pasó en el Mundial. Prácticamente es como si lo hubieran ganado.
2: Che, ¿será de verdad será el tío de Tony?
1: ¿Eh? Ahora le decís mentiroso a Porfirio.
2: No, lo tiene ahí a un paso. Mirá que

0: chiquito que es el mundo,
1: ¿viste?
0: ¿No?
1: ¿Cómo es esto?
0: Hay que hablar con ese hombre.
1: Bueno, y sí.
0: A ver si nos devela la cábala. Todas las cosas que interesan, ¿no?
1: Sí.
0: En esta altura del partido, estamos viviendo el mundial este. Y tener esta cercanía está bueno.
1: Sí. Y después la otra sorpresa fue la de Marruecos, que también ganó por penales.
0: Sí, también.
1: A Países Bajos.
0: También, espectacular lo de Marruecos. Le ponen una fibra, una garra increíble, ¿no?
1: Sí.
0: Espero que no tengan las mismas ganas, que lleguen muy cansados.
1: ¿Para qué?
0: Amigos de...

0: que tiene que pelear lo de Cabo Verde.
1: Ah, no, pero no seamos malos, dale.
0: ¿Por qué no, malo?
1: Porque Argentina es
0: con el mayor de los respetos.
1: Ampliamente lo superior. Escúchame, Marruecos juega con Canadá ahora. Y Paraguay la tiene durísima porque juega con el ganador de Francia y Suecia. Durísima, ¿eh? Ahí no sé qué pasa.
0: Bueno.
1: Ahí ya es otro cantar, Raúl.
0: Bueno.
1: Otro cantar. Bueno, listo.
0: Bueno, ¿cuántos grados estamos
1: ahora
0: viviendo?
1: Lo leo en las noticias, si querés. Bueno.
0: Ah, ¿te ya parece? Tenemos que ir.
1: Sí, son las 10 y un minuto.
0: Nos vemos mañana.
1: Dale. Noticias, chau.
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0: Santilli ya fue oficializado como jefe de gabinete, reforma electoral, fondos para las provincias y más ejes dentro de su gestión. Jurará esta tarde, ya ofició como vocero, anticipó que aceitará los contactos con gobernadores. Javier Milei prepara una cumbre con legisladores en Casa Rosada para reordenar la estrategia libertaria. Tras la salida de Adorni, el presidente busca organizar las filas libertarias en el Congreso. Noche de fiesta sin fin y feriado en Paraguay. Las calles de Asunción estallaron al celebrar la victoria contra Alemania en el Mundial. Miles de personas celebraron el pase de la Albirroja a los octavos de final. El presidente Peña decretó asueto para este martes en todo el país.
1: Datos del tiempo.
0: 5 grados la actual temperatura, 100 el porcentaje de humedad. Pronóstico para hoy, cielo ligeramente nublado, temperatura máxima prevista 12 grados. Cielo despejado en este momento, reiteramos actual temperatura 5 grados. En la hora 10, 4 minutos.
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0: como que no está para esperar bajo la lluvia 2 horas, ¿no? Con este frío. Los abuelos de la nada y 1000 horas. ¿Cómo va tu mañana? Bienvenidos. Acá estamos en estas mañanas power. Y sí, con una mañana con una helada preciosa. No sé si la viste hoy. Cayó tempranito. Estaba todo blanco. Ya 15 minutos pasaron de las 10. 6 grados la temperatura en Pinamar, humedad 100%. Y la térmica es apenas de 4 grados 7 décimas. Gracias a Dios el viento es noroeste, ¿sí? Y no sur. A 6 kilómetros, presión 1021 hectopascales. Y el servicio meteorológico que anuncia cielo ligeramente nublado para la tarde y también algo nublado hacia la noche. Bastante, pero bastante lindo. Y un miércoles para mañana, parece pasado de chaparrones, con 2 de mínima y 10 de máxima. El equipo completo ya acá. En la producción comercial está ella, Silvia Tolosa. En la técnica, Raúl, Alex y Seba. En los móviles, Chever Chever. Soy Maru Daur y con vos nos vamos a quedar. Como ya sabés, nos escuchás de faro a faro por el 100.3, en Madariaga 102.5, en la web radiopower.com.ar, en Twitch, Power Pinamar, igual que todas nuestras redes sociales, en el día de las redes sociales. Claro, algunos son seguidores de Instagram, otros de Facebook, otros de TikTok, otros de Twitter o X, como se llama ahora, otros de Trends. Y así, ¿no? Todas esas redes sociales que te mantienen cautivo con más que nada la pantalla del celular. Nos quedamos con vos hasta la 1 de la tarde. ¿Te quedás con nosotros? Dale, quédate ahí. Arrancamos así, con ellos, Miss Bolivia y Muerdo. Amor, bienvenidos.
1: Miss Bolivia.

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1: Hola, hola. Buenos días, Maru Maru. Fresquito para Chapucete, ¿no?
2: No, y está terrible.
1: Pero hermoso día de sol.
2: Mucho
1: sol. ¿Cómo están?
2: Bien.
1: Bueno, yo primero quiero saludar a dos amigas de acá de Valeria, paraguayas, que las quiero mucho, mucho, mucho. Batacazo, Paraguay, ¿eh?
2: Oh, ¿vieron?
1: Y,
2: qué lindo.
1: Nada, a ustedes un beso enorme a todos. El cariño grande de quienes comparten música y buena onda. Quería pedirles un temita.
2: Bueno.
1: Sí, puede ser.

0: It's My Life, de mi preciosa Bon Jovi. Y nada, abrigarnos. Yo todavía no saqué a Chuchu, pero bueno, vamos a abrigarnos.
1: En cualquier momento.
0: Un beso enorme. Un cariño a Cheva, que se nos va a hacer medio congelete hoy.
1: Hoy se congela, Cheva.
0: Y nada, se los quiere.
1: Gracias, Tina, te mandamos un beso.
2: Buen día, Maru. Qué hermosa pelada que está yo.
1: Hola, Carlos.
2: Prendí la tele, puse el canal de allá de Gessel.
1: Sí.
2: 0 grados 5 décimas, teníamos a las 6 y 5 de la mañana.
1: Sí, sí, mucho Tremendo. Frío.
2: Maru, para sí. El clásico de las 11, puede ser Summer People de Cliff Richard.
1: Puede ser el clásico que se pidió Carlos. Ya tenemos clásico para las 11 de la mañana, que estamos a nada. A 20 minutos, nada más. Y sí, tenemos cosas para hacer en Pinamar que de a poco te vamos a ir contando con el móvil. Pero esta te la adelanto porque estamos en la semana de Pinamar. Y en ese marco, Pinamar distingue a su gente hoy, 30, último día del mes de junio, con Sabores de Pinamar. Encuentro gastronómico frente al mar, experiencias gourmet con cocina en vivo, charlas sobre diferentes hongos, recolección y cuidados a cargo de Alicia Susik, charla de cultivo también de hongos comestibles y sus efectos a cargo de Daniel Edilio, charla de elaboración de gin de hongos a cargo también de Daniel Bejarán. Esto es hoy de 17 a 20 horas en Cozumel Cariló, con entrada libre y gratuita, abierto a toda la comunidad. Así que date una vueltita, no te lo pierdas, está buenísimo el plan. Yo te diría que te des una vuelta, claro. Esto es en Cozumel Cariló, una experiencia más que linda, que mezcla la gastronomía con las cositas que son bien nuestras, ¿sí? Bien pinamarenses. Nuestros bosques, claro, tienen sus hongos y está bueno saber cuáles son comestibles y cuáles no también. Es un tema ese. ¿Tenemos pausa? Sí. Y ya venimos con más canciones.
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No nos olvidemos de los estelares. ¿Quién nos ha besado? En Mar del, ahí elegidos por acá. Buenos días, Maru. ¿Podrás ser del Averizo madrugada? Dale, cómo no. Te lo pasamos, Roberto, en un rato a tu tema elegido. Ya estamos a nada. 2 minutos para llegar a las 11 de la mañana. Es martes. Vamos a jugar para entradas al cine. Porque hay nueva cartelera en el cine y yo creo que las pelis que se estrenan te van a gustar. Así que atentos a eso, se van a ir hoy entradas al cine y también los chocolates de Cauca, que no sé si pasaste por Cauca, pero tenés un descuento interesante en el chocolate Dubai. Yo te diría que te des una vuelta y en algunas otras cositas también. 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Más actividades, sí, tenemos, que ayer hicimos móvil. Un seminario intensivo de teatro con monólogo unipersonal y montaje. No te lo pierdas a este seminario con la maestra Cecilia Propato, destinado a actores, actrices, directores, autores y cualquier persona interesada. Es una actividad arancelada. Esto es este 4 de julio, que cae sábado, a las 10 de la mañana en la Biblioteca Manuel Belgrano. Cerramos hora con ellos. Son los tipitos. Flor Negra.

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El clásico que eligió Carlos de Cliff Richard, Some People. ¿Qué tal? Ya a las 11 de la mañana, 9 minutos. Hay que actualizar los datos del tiempo. Sí, gente, está fresco, pero va levantando. 9 grados, una décima la temperatura ahora en Pinamar. Humedad 100%. El viento nor-noroeste a 6 kilómetros, ráfagas a 13 kilómetros. La sensación térmica apenas 8 grados 3. Presión 1021 hectopascales. Servicio meteorológico que anuncia cielo ligeramente nublado hoy y una máxima de 12 grados. Y para mañana miércoles, 2 grados la mínima, 10 grados la máxima y bastantes nubecitas en el cielo, ¿sí? Por el momento, así estamos. Nos vamos a quedar con vos hasta la 1 de la tarde. Elegí lo que quieras escuchar. Todavía tenemos por ahí pendiente pasarle el elegido de Tina y también el elegido de Roberto, ¿sí? Que se pidió algo y del Averizo. Bueno, de eso se trata, de armar la lista de canciones más allá de que nos informemos y también juguemos. 22 54 58 83 12, ahí te conectás y pedís tus canciones. De una bien viejita de Cliff Richard a una un poquito más acá, que también tiene a un legendario integrando este dueto, Dua Lipa y Elton John.

No nos olvidemos de Gente de Zona y Marc Anthony, La Gozadera, y sí, tiene sus años. Histórico el mensaje de San Lorenzo para Orlando Hill tras su histórica actuación contra Alemania. El arquero de Paraguay fue la figura de la tanda de los penales. Y claro, no podía quedarse afuera su club. Le dedicó un posteo en las redes sociales. San Lorenzo festejó la gran actuación de su arquero, Orlando Hill, en la tanda de penales que la selección de Paraguay le ganó a Alemania en el Mundial 2026. Histórico. Hill atajó dos penales y fue el gran héroe del triunfo de la albirroja ante Alemania para seguir avanzando en el Mundial. Utopía casada Orlando, posteó la cuenta oficial del ciclón cuando terminó el encuentro. ¿Qué tal? Bueno, la publicación rápidamente se viralizó entre los hinchas del Cuervo y acumuló miles de me gusta en cuestión de segundos. Todos fueron comentarios de elogios y reconocimiento para el arquero titular del club argentino. ¿Qué tal? En un gran partido, aguantando el resultado desde los 42 minutos, el equipo de Gustavo Alfaro llegó a la instancia definitiva desde los 12 pasos. Con Orlando Hill como figura, avanzó a los octavos de final. José Canale convirtió el penal definitivo, haciendo historia en Paraguay. Sí, justamente el zaguero de Lanús ya había sido parte de una gesta histórica del Granate en el Maracaná ante Flamengo por la Copa Libertadores. Muy, pero muy bien Paraguay, que hoy tienen, claro, asueto y están festejando. Y sí, es un día histórico y está muy bien. Desplazaron a unas grandes figuras, sí, una gran figura de los mundiales. Así que bien por ellos. En un ratito se viene el móvil y también en un rato la consigna para que te ganes los chocolates de Cauca y también para que te lleves entradas al cine que te vamos a contar en la próxima salida. ¿Cuál es la cartelera? Se agrega una peli que está buenísima. Sí, sí. Es más, creo que vamos a jugar con esa peli que se agrega porque ya anda averiguando. Es una peli que siempre que está en cartelera llena todas las funciones. 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

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Las preguntas, los cafres.

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Juanes, el colombiano, hagamos qué. Mira qué bueno. 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Y ahora sí, me vas a tener que contar, porque aparte de Toy Story, va a estar Supergirl, la 2D, de acción y aventuras. Se agrega una peli desde el 2 a el 5, que es domingo, de julio. Es de animación. Más no te puedo decir. Y es súper conocida. Así que me contás, ¿qué peli de animación? Es infantil, pero es como Toy Story. También vamos los grandes. Sí, porque nos gusta este tipo de películas, claro. Bueno, ¿cuál es la peli que se agrega de animación en el Cine Oasis desde este jueves 2 a el domingo 5? Me dejas un audio con la respuesta y tu nombre. Se van con vos los productos de Cauca, que están buenísimos, todo lo que te dan las chicas, que te hacen ahí un mix de productos, y aparte par de entradas al cine para que las puedas usar. Vos elegís desde el jueves 2 a el domingo 5. ¿Cuál es la peli de animación que se estrena este jueves en todas las salas del país y también del mundo, por supuesto? Y Pinamar no es la excepción. Por acá se juntaron Ricky Martin, Los Ángeles Azules y Tini reversionaron Vuelve.

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1: Hola Maru, ¿cómo estás? Buen martes para
2: Hola,
1: todos.
2: Hola Caro.
1: Soy Caro, quería participar por la consigna de hoy.
2: Sí.
1: Se agrega en la cartelera del Cine Oasis es los Minions. Bueno, besitos.
2: Ya los voy a ver. A ustedes, grandulones también, mirando la peli.
3: Hola, buenos días, ¿qué tal Maru? Bueno,
2: Hola,
3: Minions y Monstruos, es la película que se agrega Gabriel acá. Que tengas un muy lindo día.
2: Vos también.
4: Maru, buen día, te habla Verónica.
2: Hola, Vero.
4: Por la consigna. La película que se estrena el 2 de julio es Minions 3.
2: Ok.
4: Mega Minions.
2: Bueno.
4: Bueno, Maru, espero ganar entrar para ir a verla, digo, para llevar a las nenas. Bueno, Maru, que tengan una buena jornada. Besitos.
2: Me gusta esa sinceridad. Entradas para ir a verla uno, no los nenes. Y si no te tenés que buscar, claro, si no tenés hijos... algún hijo de amigo, viste, para llevar al cine.
5: Hola Maru, buen día. ¿Cómo están? Qué hermoso
2: Hola,
5: día
2: Zule.
5: Hoy. Hay que aprovecharlo bien. Bueno, ¿cómo están ustedes?
2: Bien.
5: La película de hoy, que es del día 2, que se estrena el 5 de julio.
2: El jueves.
5: Es Minion y Monster. O One Monster, no sé cómo bien es. Bueno, les mando un beso y... buen día para todos.
2: Que tengas lindo día.
5: Chau.
2: Vos también. Adiós, abríguense porque está muy, pero muy frío. Pero no importa, mientras haya sol es como que ya estamos bien.
6: Maru, buen día, habla Walter.
2: Hola Walter.
6: Bueno, hermoso día, la verdad. Qué divino.
2: Está lindo.
6: Te hablo por la consigna. El 2 de julio se entrena los Minions 3.
2: Bueno.
6: Bueno. Que tengamos una buena semana, sí, vamos, olvídame Argentina.
2: Vamos, Argentina, sí, es cierto. La selección volverá a entrenarse hoy en Kansas. Las tres dudas que tiene Scaloni para armar el equipo que enfrentará a Cabo Verde. Sí, sí, sí. La selección retomó los entrenamientos luego de tener el domingo libre y Scaloni hace las primeras pruebas para definir la formación titular contra Cabo Verde. El plantel comenzará con la jornada de trabajo a partir de las 13, uso horario de la Argentina. Cuti Romero dio la buena noticia del lunes tras reincorporarse a las prácticas. Viene de superar una lesión en la rodilla. A tres días del partido de los 16avos de final, el DT todavía no decidió cómo armar la defensa tras la recuperación de Nicolás Tagliafico. Messi volverá a ser titular tras comenzar.

pensar en el banco, el último cruce con Jordania en la fase de grupos. Y sí, 7 de la tarde, si no me equivoco, el partido más tempranito, porque el otro día arrancó a las 23 y más de uno y pegó una siestita en el medio de los dos tiempos. Y sí, se hace tarde. Lo pidió Roberto.

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1: Hola Maru, buen día.
2: Hola Cintia,
1: bueno,
2: buen día.
1: Bueno Maru, para responderte la consigna, la peli que se estrena es Minions y Monstruos. Así que bueno, voy a tener que llevar a los chicos, pues les encanta. Se vieron las otras, así que tienen que seguirla. Bueno Maru, te dejo besitos, que termines lindo el día.
2: Vos también.
1: Y si podés, me gustaría escuchar algún temita de Airbag.
2: Dale.
1: Gracias.
2: Bueno, esa es la consigna de la mañana. ¿Cuál es la película que se estrena este jueves 2 en el Cine Oasis hasta el domingo 5? Es de animación, es infantil, pero sabemos que hay mucho adulto, ¿sí? Que la va a ver. Cerramos ahora con esta canción. Emanero, Roger King y Ángela López. Ahí estamos, a puro dolor.

0: de Pinamar.
1: Y en la tele para decir,
0: se siente.
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0: elegido de Tina, It's My Life, Bon Jovi, 12 del mediodía, 9 minutos. Te digo, el día está tremendo, lindo, 10 grados, 8 décimas la temperatura, humedad 100%, norte el viento a 10 kilómetros con ráfagas, a 16 kilómetros hora, presión 1021 hectopascales, actualizado, el Servicio Meteorológico Nacional anuncia una máxima de 12 grados y cielo ligeramente nublado para este martes. Y para mañana miércoles, 2 la mínima, 10 la máxima, y puede haber chaparrones, dicen. De 10 a 40% de probabilidad, todo por el fresco del invierno que tenemos. Y está muy bien esta estación, que viene linda por el momento. Estamos jugando y te estamos preguntando, a vos que estás del otro lado, ¿cuál es la peli que se estrena este jueves y hasta el domingo la podemos ver? Es de animación infantil y a mucho grande le gusta ir a verla. ¿Viste cómo es esto del cine y de algunas pelis para los más chiquitos, no?
1: Hola, Maru. Hola, Radio Power. Hola, hola.
0: Hola, Lidia.
1: La consigna de hoy sería que en el cine Oasis el jueves 2 de julio se agrega en la cartelera Los Minions.
0: Bueno.
1: Bueno, esperemos tener suerte.
0: A cruzar los
1: besitos.
0: Dedos.
2: Hola. Hola, Maru. Estoy acá para contestar la consigna. Y la película que se estrena es Minions y Monstruos. Espero ganar algo.
0: Dale, cómo no. Vamos a musiquita. Banda original de Toy Story, Taylor Swift.

0: Linda Pelli, Toy Story. Para ver en familia. Y aprovechar el cine. Bueno, el móvil está recorriendo la ciudad y es momento de darle la bienvenida bajo este fresquete a Cheva Echever. ¿Cómo está, Cheva? Buen día.
1: Buen día, Maru. Hoy es un día muy terminal. Desde temprano, igual nos fuimos. Fuimos porque estaba previsto la parte de lo que tiene que ver con bonaerenses de patín. Se suspendió porque no llegó la jueza. No llegó la jueza, entonces hubo que suspenderlo. Lo pasan para mañana. Así que mañana vamos a estar contando todo lo que tiene que ver. Capaz que se congeló como estaba hoy blanquita la mañana.
0: Pero no sé si viste el paso. No, terrible esta mañana la helada. Vos la viste también como yo. Yo ya 7:45 ya estaba arriba. Y salí a abrirle la puerta al perrito, que sale a esa hora a hacer sus cositas. Y
1: pobrecito.
0: Dios, qué frío que ni el perro quería salir.
1: Pero claro, le hubiese permitido, aunque sea hoy excepción, adentro.
0: No, de ninguna manera.
1: Está bien. Pero bueno, lo bueno es que nos encontramos con quien es la presidenta de la asociación de amigos del Museo Histórico del Partido de Pinamar. Lo dije completito.
0: Un poco largo el nombre, pero sí.
1: Bueno, exacto. Con Lilian Smelti. Porque, a ver, Lilian, estamos a un día de cumplir 48 años. Pinamar distingue a su gente. Bueno, y el museo tiene que ver mucho con eso.
2: Hola, buen día, Maru. ¿Cómo estás?
0: ¿Cómo estás, Lilian?
2: Bien, bien. Mira, estamos ya en la previa, ¿no?, de esta fiesta que va a suceder mañana. Es aniversario más que cumplimos 48 años de la creación del partido. Y por supuesto, el museo va a estar presente porque la historia tiene que estar.
1: La historia está
2: acá, sí, en este local que nos ha cedido la municipalidad para que pongamos justamente la historia del partido de Pinamar. Acá lo que tenés justamente es el desarrollo del partido desde su génesis hasta la actualidad. Así que bueno, tenés acá contado en esta museografía para que uno cuando ingresa a la terminal pueda acceder a días viernes, estamos solamente para ahora, pero bueno, puede acceder a la historia del lugar.
1: Hay una especie de cronología, porque recién, mira, vamos a ir mostrando a Maru de a poco, sin que te nos corte, vamos a movernos de paso. Pero mostrando un poquito, a ver, porque tiene que ver justamente con la historia, el nacimiento de nuestra ciudad en principio, donde obviamente dependíamos de Madariaga, justamente hasta el año 1978, donde se decide convertir Pinamar como partido propio, igual que Gesell. Esta foto que estamos viendo ahí, Lilian, ¿de qué trata?
2: Bueno, ahí justamente tenés la génesis, tal cual dice en la pantalla, y es el inicio de la localidad histórica del partido, porque el partido como tal nace el 1 de julio. Pero la primer localidad que se crea en el partido de Pinamar es Ostende. Así que hicimos una recreación ahí con esas imágenes de los íconos más históricos, tal como la Rambla, los primeros hoteles, el Hotel Pala, imágenes de lo que es actividad en plaza, tenés ahí todo el desarrollo del transporte en esa época. Era el tren que se acercaba a esta zona a través de las vías de Madariaga, Juancho, y bueno, llegaba a esta zona. Y posteriormente ya vas viendo la cartelería, te va diciendo, bueno, en cuanto a lo que es

0: la necesidad de crear servicios justamente para abastecer toda esta comunidad que recién comenzaba, y había necesidad justamente de transporte, de lo que tiene que ver con una con un centro comercial. Se crea las primeras, ahí tenés por ejemplo el tren que llegaba a Pinamar, los comienzos del Hotel Playas, cómo se va formando la comunidad a través de las necesidades básicas de servicios turísticos también, como la cancha de golf. Después ahí es, bueno, justamente el transporte un poquito más moderno. Ahí comienza.
1: Me decía que este colectivo venía de Buenos Aires.
0: Digamos, la línea de transporte urbano de Buenos Aires, Pinamar. Bueno, fíjate que ahí abajo tenés Ostenia Madariaga, que era un transporte ya más local. No teníamos el micro local, pero era este tipo de, creo que es un estudio de base, que venía de Madariaga, ya más moderno, no utilizaba los carros a caballo, pero bueno, tenía la posibilidad de trasladar los turistas hasta el hotel.
1: Exacto, estamos hablando del año 1943, que está toda la información. Para aquellos que no han venido, mirá, hay una foto, Maru, donde se lo ve muy joven, a quien fue el intendente en el regreso a la democracia en el 83, de Actis Caporales. Este es Fidel Cornides. No, Fidel Cornides.
0: De la farmacia, primera farmacia. Bueno, ahí está Fidel Cornides. No, Actis Caporales no lo tengo acá, pero okay. Bien, lo decís vos, fue nuestro primer intendente en el año 83. Estas son anteriores, porque acá estamos hablando de los años de la década del 60, 70. Sí tenemos ahí lo que es el servicio de electricidad, que era un gran motor, donde, bueno, ahí lo tenemos a Albano Medina, el encargado de mantenimiento del motor y de darnos luz. La energía se utilizaba pocas horas, comenzaba temprano a la mañana como para darle, bueno, una necesidad de lo que sería conservar alimentos, pero como a las 9, 10 de la noche
1: se cortaba. Bien, te quiero mostrar esta foto, Maru, que refleja un poco lo que era el Pinamar, aquellos que cuando llegaron un poco lo conocieron, ¿no? Que es un Pinamar donde se ve la playa, ¿qué es? Eso es Bunge.
0: Eso es la avenida Bunge, y tenés de un lado lo que es el Hotel Playas, obviamente está con algunas reformas, no mucho más, pero de este otro lado esas casas ya no existen.
2: Claro.
0: Son edificios en torre. Ese es el triángulo, digamos, de Bunge.
2: O sea, que lo único que preservamos ahí es el hotel.
0: Exactamente. Hay algunas casas, como esa que ves por detrás del hotel, esa casa aún se preserva, pero bueno, no se alcanza a ver porque los pinos han crecido y la verdad que es otra la fisonomía en este momento. Pero fíjate que no tenés el muelle,
2: no,
0: tampoco.
2: Claro.
0: Es el interior. Así que ahí claramente se ve lo que sería hasta Odiseo, prácticamente, podemos estar viendo. Tritones, en realidad.
1: Tritones, claro. Foto del año 1942, por lo que leo ahí, así que, bueno, nada. Y acá es un Pinamar que quizás por ahí, hoy desde lo que es la tecnología, también te puede aparecer. Pero también es un Pinamar bastante virgen el que tenemos acá.
2: Claro,
0: acá hicimos hicimos un paralelo con unas imágenes que teníamos del archivo documental de la MUNI. La parte de arriba, que es ahí en blanco y negro, son del año 83, 84, son vistas aéreas que se hacían en ese momento como para tener información. Y abajo con el Google hicimos el paralelo.
2: Claro.
0: Bueno, ahí tenés Cariló. En la siguiente es Pinamar Norte, parte, ¿no?, del desarrollo de Pinamar Norte. En aquella tenés el límite de Ostende.

0: con Pinamar. Claramente se ve ahí el...
1: Sí, la circunferencia de Mar del Plata,
0: lo que serían nuestras Malvinas y demás, esas calles en redondo. Y por último tenés acá Valeria del Mar. Fíjate, bueno, en blanco y negro podemos detectar la zona de médanos, que básicamente era todo arena,
1: claro,
0: muy poca vegetación. Y abajo, bueno, ya lo tenés en color.
1: Sí, y acá se marca muy bien, mira, te voy a mostrar, Maru, esto acá.
2: Márcalo con la mano, ¿dónde? Porque no se nota, sino en la imagen.
1: Bien, a ver.
0: Esto sería
1: todo. Eso es todo arena.
2: Ok.
1: Todo arena.
0: Y el desarrollo de usted era este.
1: Lo que era más cercano a la playa, ¿no? En este caso.
2: Claro, como Mar de Ostende sería.
1: Exacto, y acá está la modificación, el cambio o el crecimiento, si se quiere.
2: Hoy.
1: Donde ya se ve, claro, wow, todo mucho más.
2: Hoy ya toca la ruta, exacto.
0: Ah. Y acá, fíjate la parte urbanizada de acá.
1: Exactamente, tenés todo urbanizado, Avenida Central. Bueno, parte del crecimiento, ¿no?, que hemos tenido. A ver, uno dice 48 años como partido, pero o sea, Pinamar tiene todo un movimiento de años donde dependíamos, en este caso, de General Madariaga, y donde, bueno, se empezó, ¿no?, a trabajar en la idea de este lugar.

0: y su, bueno, su propio estatus. Así que no es que nos independizamos de Madariaga y no los vemos más.
1: Claro.
0: Estamos vinculados por siempre.
2: Familiarmente por también siempre. Hay mucho vínculo.
0: Sí, hay mucho vínculo. Y nosotros cuando decimos que, bueno, queremos preservar nuestra identidad o darnos a conocer, es la identidad nuestra es la comunidad, es la misma comunidad que es tan diversa, que hace a que este lugar justamente tenga esta particularidad, ¿no?
2: Bien.
0: Namar lo hacemos entre todos, como dice el eslogan, y es, no es la localidad Pinamar, es todo el partido. Se podía haber llamado.
2: Fue quien tenía esta tierra, y obviamente nos ha tocado mucho si era Madariaga.
1: ¿Saben qué veo, Cheva? Hay un montón de imágenes, sí, de cosas lindas para que la gente lo vaya a visitar. ¿Hay algún horario o día que esté abierto que podamos invitar a la comunidad a que vayan a ver esas imágenes?
0: Sí, Lore, estamos los días viernes de 16 a 18.
1: Ahí está.
0: Nosotros, tal como dice el Cheva, es asociación de amigos. Nosotros no somos...
1: Claro,
0: no son empleados del
1: museo, sino que son vecinos que se hacen un ratito para brindar el servicio a aquellos que quieran ir.
0: Exactamente. Nosotros, el objetivo desde hace 30 años es, bueno, estamos conservando y preservando este patrimonio que es de la comunidad. Para ello trabajamos, no trabajamos para un beneficio propio. Y bueno, por suerte estamos dando unos pasos agigantados, nos han donado cosas muy importantes como, bueno, en breve vamos a tener un escáner profesional donado por la cooperativa. Permitir hacer un registro digital importante. A veces las cosas no se ven o no se dan a conocer, pero el trabajo es muy intenso. Acá trabaja un equipo de muchos profesionales. Yo soy la cara visible en este momento, pero bueno, sinceramente se está haciendo y se hizo desde hace 30 años un trabajo muy, muy a conciencia. Uh-huh. Y la verdad que
1: se nos corta ahí un poco, Cheva, lo que está diciendo. No sé si es la zona.
2: Se está cortando un poco.

0: Pero bueno,
1: Vamos ahí
0: venirían por
1: haciendo
0: acá, pero
1: ya el cierre,
0: sí, ya
1: invitando a la
0: vamos
1: gente.
0: cerrando la invitación. Entonces, los viernes, horario.
2: Los viernes de 16 a 18.
0: Perfecto. Vienen directamente, están acá en la terminal, ingresan frente a lo que es justamente la venta de boletería de boletos. Está el local y bueno.
2: Igualmente nos siguen por el Instagram,
0: Ajá.
2: que bueno, ahí les contestamos las consultas que necesiten, bueno, que quieran consultarnos. Tenemos un mail también, museopinamar@gmail.com.
0: Bien.
2: Bueno, y los esperamos cuando gusten.
0: Perfecto.
2: Estamos siempre dispuestos. Yo tengo también mi celular en el Instagram,
0: Se
2: así
0: comunique.
2: que se comunican y bienvenidos para
0: Bien.
2: lo que necesiten.
0: Gracias, Lilian.
2: No, gracias a ustedes.
1: Gracias.
0: Ahí está, Maru.
1: Gracias,
0: Bueno,
1: Cheva.
0: esto es un poquito para que vengan a ver. Museo de los Amigos de Pinamar, para que conozcan.
1: Excelente. En la semana de Pinamar y en el marco de Pinamar distingue a su gente. Te saludo hasta mañana porque estamos jugando.
0: Nos vemos mañana, Maru. Mañana
1: Dale, Cheva.
0: movidito va a estar.
1: Me
0: Dale.
1: imagino. Chau, chau.
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1: Hola, Maru, ¿cómo andas?
2: Hola, Angélica.
1: Todos. El frío, la heladita me trajo.
2: ¿Viste vos?
1: La película es Niño 3. Se estrena
2: en
1: el cine.
2: Dale.
1: Bueno, muchísimas gracias. Besos para todos y un hermoso día.
2: Por participar.
3: Buen día, Maru. Te llamo con respecto a la consigna de hoy.
2: Soy Jorge, buen día.
3: Bueno, la película que se va a estrenar en el cine Oasis es Minion y Monstruos. Te mando un beso, que tengas
2: otro
3: excelente
2: para ti.
3: Jornada.
2: Vos también.
4: Hola, Maru. Hola, chicos. ¿Cómo están?
2: Hola, Fede.
4: Bueno, me comunico por la consigna del día. La película que se va a estrenar es Minion y Monstruos. Saludos, que tengan un lindo día.
2: Adiós.
5: Hola, Radio Power, soy Macarena. Llamo por la consigna. La película que se estrena es Minions y Monstruos. Un besito.
2: Besitos para ti. Perfecto. Bueno, en fin, ya saben, tienen que dejar un audio.
6: Hola, ¿qué tal, Maru? ¿Cómo te va? ¿Cómo estás? Qué lindo el día de sol hoy.
2: Ah, está con bárbaro,
6: sí. Pero bueno,
2: ya.
6: La consigna de hoy, la película que se estrena es Niños y Monstruos.
2: Bueno.
6: Así que bueno, es una buena excusa para ir a verla.
2: Claro que sí.
7: Buen día, Maru. Buen día, Radio Power. Llamo por la consigna.
2: Hola,
7: la
2: Gabriel.
7: Película que se estrena es Minions y Monstruos. Un saludo para todos.
2: Otro para ti. Chau, chau.
8: Hola, Maru. Buen día. Soy Nati.
2: Hola,
8: bueno,
2: Nati.
8: La película que se estrena este jueves
2: ¿sí?
8: es Minions y Monstruos. Te dejo un besito y
2: otro
8: que tengan
2: para vos.
8: Un excelente martes.
2: Vos
8: chau,
2: también.
8: Chau.
2: Disfruten el solcito.
9: Hola, Maru. ¿Cómo estás? Soy Rosana. La película que se va a estrenar es Minions y Monstruos. Un besito.
2: Beso grande. Bueno, tenemos unos minutitos más. Son 12 y 37 del mediodía. Jugamos hasta 12 y 45 y ahí hacemos el sorteo. Se llevan los chocolates de Cauca, que están tremendos. 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Y aparte también hay algunas otras promos para ver a muy buenos precios. 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Sí, sí, sí. Jugamos unos minutos más y nada más. Me contás, ¿cuál es la película de animación que se presenta en el cine Oasis? ¿Sí? Desde este jueves 2 hasta el domingo 5 y que va a estar en cartelera en 2 y en 3D. Por acá llegan a ponerle ritmo al mediodía Santa Feria y los Caligaris. Vete por donde viniste.

0: ¿Cómo estás? Habla Lili, qué hermoso día, qué hermoso. Bueno, como siempre, escuchándolos, quería participar por la consigna y la película que se estrena es Minions y Monstruos. Les mando un beso enorme y que tengan un lindo día. Adiós.
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1: Hola Maru, ¿te puedo pedir un tema de tu cárcel? En lo posible que sea de Antonio Solís.
2: Hola, buen día.

0: Municipalidad de Pinamar.
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1: Buen día, Maru. La consigna de hoy es niños y monstruos. Bueno, un beso grande y que disfrutes la tarde. Chao.
2: Gracias.
1: Soy Cristina.
2: Cristina, último mensajito que nos quedó por acá. Y claro, la peli que podemos ver desde entonces, este jueves 2 hasta el domingo 5, es Minions. Y recuerden que tienen pelis que van a estar en cartelera y que van a estar con 2x1. Toy Story 5 es una y la otra es Supergirl en 2D. Así que aprovechen, es jueves 2 únicamente, son promos en entradas. Y nuestros adorados y queridos Minions, que tanto nos encantan, Minions and Monstruos. Animación en 2D y en 3D. Siempre recordá que el horario de la 3D es a las 20 horas en castellano, ¿sí? Y para verla en 2D sin los lentes es 18 y 22 horas. Siempre el del medio es el 3D. A tenerlo en cuenta. Toy Story, aprovechá en 2x1. El jueves solamente, 2, a las 18:15 y a las 20:30 en castellano. Lidia, acá se va tu canción.

0: Vos nos pediste esta versión de Tu Cárcel y salió. Claro que sí, la escuchamos. Te vamos a llamar porque alguno de los premios de la mañana se van con vos. La clave de todos los días, ustedes ya la saben, es simplemente atender el teléfono y escucharnos por el teléfono. No tiene otra ciencia. Divino está el mar, fresco. Eso sí, ya tocamos los 10 grados.
1: ¿Hola?
0: Hola, ¿hablo con Maca?
1: Sí, soy yo.
0: ¿Cómo estás, Maca? ¿Cómo te trata este día frío?
1: Ay, estoy emponchada. Odio el frío, lo odio. Quiero playa, quiero verano.
0: Vos sos de mi team. Team primavera-verano. Sí. Claro, y
1: yo
0: sí.
1: Yo soy team verano, sí, de uno.
0: Bueno, Maca, no sé si ya tenías planes para este finde, pero te ganaste las entradas para ir al cine. Así que desde el jueves hasta el domingo vos elegís qué día vas y con quién.
1: Bueno, listo. Buenísimo, me encantó.
0: Genial.
1: Me encantó.
0: Ahora te contamos cómo retirar el vale. Dale.
1: Bueno, listo, gracias.
0: Besos,
1: gracias, gracias.
0: Lindo martes. Besito. Chau, chau. Bueno, ahí está Macarena, se nos va al cine este fin de semana. Vamos a ver quién se queda con los productos de Cauca, que ahí las chicas te arman unas bolsitas de regalo con un poquito de todo, como para que vayas probando siempre cosas ricas distintas. ¿Quién se lleva los productos Cauca? Si nos atiende, claro. Si no, va para otro.
2: Hola, Maru.
0: Qué rápida, Roxana, no te los querías perder, ni loca.
2: Obvio.
0: ¿Cómo estás? Buen día.
2: Buen día, ¿cómo estás?
0: Bien, vos ahora más contenta porque cortar el martes con unos chocolates de Cauca ahí, no cualquiera.
2: Buenísimo, con este frío.
0: Claro, te viene genial. Ahora te mandamos un mensaje, Roxana, y te contamos cómo canjearlos, dale.
2: Dale, dale, un besito, Maru.
0: Buen martes, chau, chau, adiós. Bueno, qué atentas las oyentes al teléfono. Y claro, no te querés perder ningún premio. Mañana seguimos, cortamos la semana. Mañana, 1 de julio, es el cumple de Pinamar. Y claro, no hay clases, la Muni tampoco trabaja, hay lugares que no abren. Vamos a tener una linda mañana para escuchar radio. Pausa y ya volvemos.
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Lo pidió Cintia. Me dijo, ¿me pasás una canción de Airbag? Cintia, te elegimos una que sepamos todos. Por Mil Noches. Estamos a nada, un minuto de la una de la tarde, 11 grados 7 la temperatura, en Pinamar 92 el porcentaje de humedad, nor-noreste el viento a 8 kilómetros con ráfagas a 15 kilómetros hora, presión 1019 hectopascales, servicio meteorológico que anuncia cielo ligeramente nublado para esta tarde de martes y como mucho 12 grados, si vas a salir, abrigate. Para mañana miércoles, 2 grados la mínima, 10 grados la máxima y parcial nublado. Para el jueves, 3 la mínima, 9 la máxima, parcial nublado. Y el viernes, lo mismo, 2 la mínima, 11 la máxima. ¿Vos me preguntás el finde? 4 la mínima, 11 la máxima para el sábado, con cielo mayormente nublado. Y el domingo, 5 la mínima, 10 la máxima, también mayormente nublado. Estuvimos en la producción comercial Silvia Tolosa, en la técnica Raúl, Alex y Seba, en los móviles Cheva Echever. Soy Maru Daur, te invito a que te quedes en las tardes de Power con toda su programación y mañana a las 10 acá vamos a estar para festejar los 48 añitos de Pinamar. Jóvenes 48 años. Gente, pásenla lindo. Yo los voy a dejar con Manuel Turizo. Y sí, una que tiene algún tiempo ya, quiéreme mientras se pueda. Pásenla bien.

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1: Hola, bienvenidos, ¿cómo están? Esto es el Club.

retro, último día del mes de junio, y ahí estamos, 30 días, trae septiembre como abril, junio, ¿no? Y no me acuerdo, algo así era, los demás traen 31. Bueno, sí, último día ya del mes de junio, aquí estamos preparados para vivir juntos un programa especial, un programa donde hoy se habla mucho de los Beatles, porque un día como hoy, pero del 66, dos meses antes de que finalicen las giras, los Beatles hicieron el debut en Japón. Pero no todos recibieron con agrado la presentación de las cinco noches en Tokio. La visita de la banda tuvo muchas críticas de muchas figuras públicas y puso de manifiesto la división entre los tradicionalistas y los conservadores, ¿no? A pesar de la fuerza que tenían los Fabulosos Cuatro y tuvieron amenazas de muerte, la banda tocó ante decenas de miles de fans y marcó un momento tenso, pero muy importante en la cultura japonesa pop. Un día como hoy, pero del año 1966. 30 de junio de 1966. Y unos años más tarde, el 30 de junio, pero de 1973, empezaron los duelos de los Beatles para entrar en Billboard Hot 100, ya una vez terminada la banda, ¿no? ¿Qué pasó? Se producen duelos entre Beatles, como por ejemplo, un día como hoy, Give Me Love, Give Me Peace on Earth, de George Harrison, destronaba a My Love, de Paul McCartney. ¿Sí? Y bueno, y luego entraba otro Beatle, ¿no? Entraba John Lennon, que destronaba a tal, y hasta Ringo Starr también tuvo números uno. Algo que se dio en muchas oportunidades. Así que hoy te propongo en el programa escuchar canciones de los Beatles por separados. De John, de Paul, de George y de Ringo. Dale, vamos a hacer eso, mano. Y por otro lado, un día como hoy nacía Andy Scott de Sweet. Un día como hoy Adrian Wright de The Human League. También Brenda Ryan, un productor conocidísimo. Philip Anselmo de Pantera. Cheryl Cole de Girls Aloud y como solista. Y bueno, ahí está, un día como hoy, pero del 73, este tema de George Harrison, Give Me Love, Give Me Peace on Earth, alcanzaba la primera posición en Billboard Hot 100. Hoy tenemos Beatles por separado en el Club Retro en este último día de junio.

Un grande que un día como hoy alcanzaba la primera posición era George Harrison en el club. Un tributo, un saludo a los 60 con ustedes, John Mellencamp.

Un saludo a los 60 de la mano de John Mellencamp, Rockin' in the USA. Un tributo al rock de los 60. En 1985, John Mellencamp decide celebrar el presente y las raíces musicales, creando este himno a pura diversión. Un homenaje a los pioneros, Martha Reeves y Mitch Ryder, que bueno, fue directamente volando al segundo lugar de Billboard y vendieron millones de copias. Una muy buena canción para comenzar la semana. Aquí seguimos con más música, con más éxitos, ahora de la mano de la banda The Cure, la banda de Robert Smith, que se pregunta, ¿por qué no puedo ser vos? Why can't I be you?

Pura energía aquí en la máquina del tiempo, ¿eh? ¿Cómo arrancamos hoy con John Mellencamp, con este Dancing With Myself, bailando conmigo mismo un temazo de Billy Idol, ¿no? Que originalmente fue de Generation X, que también se convirtió en un hitazo en la carrera solista de este genio. Aquí estamos en el Club Retro, estamos comenzando esta edición de día martes. ¿Qué programa? Por favor, yo te digo, no te muevas del club porque hay de todo. Uy, What I Like About You. Ellos son The Romantics.

Pura energía, What I Like About You. Uy, cómo estamos, ¿eh? Y esto, The Police con The Do Do Do, The Da Da Da. Qué lindo martes. Te propongo que te quedes con nosotros disfrutando de las mejores canciones. Estás en el Club Retro, acá suena buena música.

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Era Silly Love Songs, eran canciones de amor locas. Estabas escuchando la música con el gran Paul McCartney, que respondía a los periodistas que en aquel momento decía que eran todas canciones tontas las que escribía el señor Paul McCartney, pero sin embargo alcanzaba las primeras posiciones, ¿no? Así estamos cerrando el mes de junio con Silly Love Songs, canciones tontas de amor de la mano de Paul McCartney. Y ahora ponemos un poco más de rock and roll, convocamos a estos australianos que la rompen, ¿eh? Se llaman AC/DC y esto es You Shook Me All Night Long. ¡Arriba! ¡Arriba!

Esto es pura energía. Estás escuchando el rock australiano de la mano de AC/DC con You Shook Me All Night Long. Una barbaridad, ¿eh? Qué banda, por favor, cuánta fuerza, cuánta energía. Uy, me encanta esto. The Miami Sound Machine, ¿no? Haciendo conga con Gloria Estefan arriba.

Qué fuerza, ¿no? Gloria Estefan and the Miami Sound Machine. Aquí estamos. Un martes hermoso. Y nos vamos a España. ¿Se acuerdan de este A Tientas? Uy, Duncan Du. Los vi hace unos años y seguían sonando de una manera increíble. A Tientas en el Club Retro.

En vivo la música con Duncan Du, muy buena versión, sonaba como si fuera real, ¿no? Pero era en vivo, era a tientas aquí en el club. Linda edición, lindo martes. A ver. A primera vista, muy linda canción, muy buena versión del Baiano. Aquí en la máquina del tiempo, sentimos la música. Arriba.

Tremendo, a primera vista decía por allí El Baiano, uno de sus grandes discos como solista. Señoras y señores, yo vivo a una plegaria, vivo en una plegaria, dicen los Bon Jovi, la banda de John Bon Jovi, Richie Sambora, Desmond Child y compañía en el club.

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0: Seguimos en esta fiesta de canciones aquí, en Radio Power 100.3 hasta las 19 horas. Seguimos juntos. 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

Y en este martes cerramos el mes de junio con este himno a la paz, ¿no? Una canción de John Lennon que decía: imagínate cómo es un mundo sin guerras, ¿no? Imagine, ¿qué podemos decir? Simplemente un himno hoy con los Beatles por separado. Si bien hay muchas colaboraciones también entre ellos mismos. Estás en el club, nuevo segmento. Come on and feel the noise. Esto es Quiet Riot, ¿no? Sí, señores. La versión de la década del 80. Súbilo bien fuerte. Se nos va junio, gente. ¡Qué temazo!

¡Qué temazo, por favor! Money Money, la música con Billy Idol, que surge de una canción de la década del 60, ¿no? Con un cartel que no funcionaba bien, de una mutual de Nueva York, y bueno, Tommy James le dio el ritmo de ese cartel a esta canción y la convirtió en un hitazo. Luego también Billy Idol en el año 1987, más punk, y vendió millones de copias a lo largo de todo el mundo. Estás en el Club Retro. Lindo martes, ¿eh? Sí, señores, escuchá. Ellos son Creedence.

Pura energía acá en la radio, estamos en la máquina del tiempo. Estabas escuchando este temazo de Creedence Clearwater Revival, martes espectacular. El momento de New Order aquí en el club.

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Era Got My Mind Set On You, tengo mi mente seteada en vos. Estabas escuchando ni más ni menos que al gran George Harrison. Casualmente, cuando un día como hoy, George Harrison desplazaba a Paul McCartney del primer lugar en Billboard Hot 100. Este fue otro número uno, ¿no?, del señor George Harrison, que era en realidad un cover de otro artista. Got My Mind Set On You. Y seguimos celebrando esta edición, esta última edición de junio, con la reina del pop. Esto se llama Papa Don't Preach. Ella es la reina del pop.

Siempre es un placer escuchar a esta grande del disco True Blue, editado allá por 1986. Escuchabas a la reina del pop, a la enorme Madonna, haciendo Papa Don't Preach. Papá, no sermones, por favor, no me des más sermones. Siempre polémica, la reina del pop, aquí sonaba Madonna. Señoras y señores, también en vivo, con mucha energía, Vince Clarke, Andy Bell, ellos son los Erasure y dicen Amo Odiarte, I Love to Hate You.

Era Love to Hate You, amo odiarte, lo decían Vince Clark y Andy Bell. Señoras y señores, hay mensajes a través de nuestro Instagram, el Club Retro. No, los mensajes los trae el señor Miguel Mateo. ¡Qué temazo, por favor! Y en vivo de su disco Salir, salir Vivo, esto es Mensajes en la Radio. Vamos.

0: Mensajes en la radio del disco Salir Vivos, pero atención que este es del otro, de primera fila.
1: Ojo que viene, ¿eh?
0: ¿Cómo suena?
1: Ojo que viene.
0: 2x1 del señor Miguel Mateos, esto es Obsesión.
1: Ojo que viene.

Tremendo, ¿eh? Una fuerza enorme de la mano del señor Miguel Mateos. Estabas escuchando esta canción también. Uno de sus grandes éxitos era Obsesión, ¿eh? Y antes Mensajes en la Radio. Y ahora otro hitazo, pero en inglés.

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You are 16, vos tenés 16, claro, sos hermosa y sos mía. Mirá lo que sonaría esta canción de Ringo Starr en el día de hoy. Hoy escuchamos a los Beatles por separado en este último día de junio. Estás en el Club Retro, estás en la máquina del tiempo y tu música sigue vibrando aquí en el club. Un temazo, ¿no? El video mató al ídolo de la radio. Estamos hablando de este clásico editado por la banda The Buggles, que fue la primera canción que emitió la cadena de la música, ¿no? MTV, escuchá.

Era Video Kill the Radio Star, buena manera de vivir esta edición de día martes con The Buggles y una canción que hizo historia. Fue el primer tema emitido por MTV hace unos cuantos años atrás. Te quedás en el club, mirá lo que llega. Llega Van Halen del disco 1984, editado casualmente en ese mismo año, pero grabado un año antes, en el 83. Esto se llama Jump, lo canta David Lee Roth, es la voz de ese disco. Y esta fue la última canción que grabó para el álbum, quien fuera luego solista. Y luego más tarde volvió a Van Halen. Estamos hablando de Jump, temazo, subí, disfrutá.

pura energía. ¿De la mano de quién? De Van Halen. Estabas escuchando Jump, año 1984, disco 1984, acá en el Club Retro. Esto no para, subí el volumen.

INXS, este grupo australiano liderado por el inolvidable Michael Hutchence y su socio eterno, Andrew Farris. Aquí estaba sonando INXS con Mystify, The Locomotion, arriba.

0: Tienen diversión. Esta noche Wang Chang la rompió, realmente llenaba pistas de baile en ese momento cuando se editó la canción. Era tema de abre pistas, ¿no? Claro, tema de apertura de pistas, tema donde las pistas de baile se llenaban porque todo el mundo quería bailar esa noche y tener mucha diversión. Era Wang Chang, estás en el club, ya volvemos.
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Era John Winston Lennon, el inolvidable John, haciendo Muchacho Celoso. Una canción realmente bellísima que vale la pena disfrutar acá en la radio, ¿no? Yellow Sky, un himno de John Lennon. En este día donde, bueno, los Beatles se disputaban los primeros lugares como solistas, ¿no? De los rankings. Yeah, yeah, yeah, qué linda canción es Vestida para el Éxito, es Roxette en este martes repleto.

Enorme, Mary Fredrickson haciendo junto a Per Hessel esta canción llamada Vestida para Triunfar, Dress for Success, que formó parte del disco Look Sharp, ¿no? Uno de los grandes álbumes editado a finales de la década del 80. Esto sigue. Este señor es austríaco, era austríaco, falleció en Centroamérica en un accidente automovilístico. Su nombre, Falco, esto es Der Kommissar. Lindo martes, aquí en el club.

Der Kommissar, decía por allí Falco. Estás en el Club Retro, acá también hay canciones en tu idioma. Subimos el volumen, disfrutá.

Qué linda canción, de la mano de Graffiti, que decían, recuerdo esa canción, una canción que te invita a viajar a Rosario a mediados de la década del 80, cuando estaban Eduardo Carvi y la banda, que dieron vida a este himno pop sofisticados, muy avanzados. Esto fue del año 1980, un tema que se exportó de Rosario a toda Latinoamérica. Vendieron miles de copias de su álbum debut, de Graffiti. Estabas escuchando Recuerdo esa canción. Ahora seguimos con Andrés Calamaro y una afirmación. En este martes dice, Fabio Serpa tiene razón.

Sí, quizá los marcianos sean como los humanos, donde hay buenos y hay malos. Pero yo estoy seguro que los extraterrestres deben venir en son de paz. Por eso le traigan amor.

Con la voz del inolvidable Fabio Serpa y de Andrés Calamaro, ¿no? Haciendo Fabio Serpa, tiene razón, estás acá en el club. Señoras y señores, yo te avisé, dicen los Cadillacs.

0: Era la canción de la guerra, una canción inolvidable de la banda Culture Club liderada por Boy George. Estás en el club, ya volvemos.
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Qué grande, The Weight of the World, ¿eh? Muy buena canción de la mano de Ringo Starr, en este caso editada en la década del 80. Aquí se escuchaba al gran Ringo en el club, en la máquina del tiempo, hoy donde los Beatles de alguna manera compiten por separado, aunque es mejor el trabajo en equipo, creo, ¿no? Silencio, disfruten, llega el rey, Michael Jackson dice Bad.

Who's Bad, decía el rey del pop Michael Jackson, del disco Bad. Uy, qué canción, por favor, esto no para, ¿eh? Arriba el volumen, subí.

Era Heart of Glass, corazón de cristal. Estabas escuchando la música con Blondie en el Club Retro. Una increíble edición. Qué lindo programa de día martes. Ellos son los Pericos y esto es La Pachanga.

Con un joven baiano, ¿no? Y una canción que, bueno, es el día de hoy y sigue sonando a full, ¿no? De los Pericos. Estabas escuchando La Pachanga, que no es la misma que Vilma Palma, ¿no? Y esto es Moscato, Pizza y Fainá.

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genio total, Paul McCartney, ¿eh? Y hoy sí, hoy homenajeamos a los Beatles por separados, cuatro genios. Era Paul McCartney haciendo My Love. Estás en el Club Retro, estás en la máquina del tiempo.

Una muy buena canción interpretada por DJ Otzi y Anton. Una canción que te inyecta energía. Es una versión más nueva del clásico del 61 de Bruce Channel, que cobró vida cuando se sumó al soundtrack oficial de la Copa del Mundo FIFA 26. Tema de fiesta, tema con mucha, mucha energía. Aquí estaba sonando este tema que vendió millones de copias en Europa y que te invita a cantar, a bailar, a pasarla realmente muy bien. Hey Baby, UA. Tema de hinchada, ¿no? Aquí estamos en el Club Retro, en la Máquina del Tiempo, y seguimos así. Junto a Tok Tok y este himno, señoras y señores,

It's my life, es mi vida, decía por allá Tok Tok hace unos cuantos años atrás, un tema de finales de la década del 70, pero que sigue sonando, que tuvo una segunda vida con No Doubt, y hace poquito escuché otra versión más que me gustó mucho. Llega Guns N' Roses, señoras y señores, arriba, hoy es martes, tenemos fiesta en la radio, esto es Dulce Niña Mía, Sweet Child O' Mine.

Dulce niña mía, la música con los Guns N' Roses aquí en esto que es el Club Retro, la máquina del tiempo. En este 30 de junio subí el volumen porque yo siento que la tierra se mueve. Justo no me parece un tema apropiado para pasar en este momento, pero bueno, pongámosle que se refieren a pista de baile, ¿no? Martica, dale.

I feel the earth move, decía por allá Martica, y con esta canción que la tierra se mueve, una canción realmente muy disco, ¿no? Pero bueno, nosotros ponemos punto final a nuestro programa del día de hoy. Te esperamos, si Dios quiere, mañana con una nueva propuesta. Mañana hay realmente un programa espectacular. Te invitamos a quedarte con nosotros y a disfrutar de la mejor música siempre acá en la radio. Gracias por elegirnos. Nos vamos con The Only Way It's Up, Fuerza, Yes and the Plastic Population, Buena Vida, y hasta mañana, si Dios quiere.

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0: Hola, hola, bienvenidos. Vamos a arrancar el clásico. ¿Tenés ganas de hacer un poco de radio conmigo? Quédate por acá. Me acompaña un equipo, una verdadera selección nacional. Jaime Alfredo Núñez en la voz artística, Karina Fiori y Virginia Pacetti en contenidos, Pablo Espoto operando controles, Marcelo Ferraro musicalizando, Javier Retorto en producción general, la música de Barry Manilow, un tema muy conocido, es uno de sus grandes éxitos de la década de los 70, que es más, le permitió en 1979 ganar un premio Grammy, uno de sus primeros premios Grammy. Pero más allá de todo eso, tiene una estructura compleja. Es como una especie de drama en tres actos, mirá lo que te digo. Porque es una bailarina, una chica que se llama Lola, que baila en un lugar donde hay un barman, un tal Tony, que se terminan enamorando. Es un club nocturno que supuestamente está en Nueva York y que se llama Copacabana, como el mítico lugar de Río de Janeiro. Y después este Tony es asesinado por Rico, que es un mafioso. Y el final, el acto final, muestra a esta chica Lola, décadas después, que perdió la cordura por el amor perdido. No, esa es la historia de este tema que estaba pasando. Escuchábamos a Barry Manilow, Copacabana.
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0: Esta es una banda alemana de hard rock. Se llaman Accept y tienen origen en una ciudad que es Solingen. Solingen es muy famosa porque es la ciudad de los cuchillos. Ahí hay marcas icónicas como Boker, por ejemplo, que a nivel mundial son de las mejores en, por ejemplo, productos como cuchillos de cocina, ¿no? Si me está escuchando algún chef, alguna persona que se dedica particularmente a la gastronomía, sabrá de lo que hablo. Del mismo modo que cortaplumas, cuchillos tácticos, este tipo de cosas, tienen unos productos increíbles. Bueno, ahí nace esta banda que desde el 2009, esta parte, tiene un cantante nuevo que no es alemán, es estadounidense y es conocido, o por lo menos me parece que se llama, Mark Tornillo. Vos decime una cosa, se tiene que llamar así el tipo. Esto es parte de una de las últimas producciones de esta banda. Escuchábamos Accept, Life's a Bitch.
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0: Sea enorme, ¿no? Y esto oficialmente se transformó en su primera placa en vivo. Es un disco que sale en junio de 1988, juntando gran parte de los temas que hizo con Creedence y algo de su carrera como solista. Un combo que está para disfrutarlo, es largo, ¿no? Tiene 22 temas. El último es este que estamos escuchando: John Fogerty en vivo, Traveling Band.
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0: la voz de Jim Kerr, el cantante de Simple Minds, tomada de el original, las cintas de mitad de los 80, cuando este tema se grabó. Dicen que es una especie de canción de agradecimiento a los fanáticos, una demostración además de vigencia. Yo me acuerdo que cuando lo anunciábamos y nos hacían traducir este título al castellano, no de una forma literal, sino de un modo que se entendiera, decíamos viviti coleando, que es una expresión muy rioplatense, que tiene más o menos un significado parecido al título original, aunque quizás no sea tan literal. Acá lo toma un grupo de productores alemanes, White Spaces, es un proyecto de música electrónica, que lo que hizo fue inyectarle un poquito de pulso bailable, es algo que se ha hecho siempre, ¿no? Remixar temas conocidos, acá con la autorización de la banda, obviamente. Así que pasaba White Spaces con Jim Kerr y esta versión de Alive and Kicking.
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0: Este artista se llama Samuel Miller. Samuel Miller es muy talentoso, es arreglista, compositor. Este tema es muy sencillito, muy intimista, se escucha él y su instrumento, que es la guitarra. Pero ¿qué pasa? Como es un artista de un nicho más que nada digital, que no sé si tiene, me parece que no tiene ediciones físicas, es bastante difícil verlo en un ranking y es también bastante complejo encontrarse con información de él. Aquella información que quizás al artista no le interesa que trascienda, ¿no? ¿Dónde nació? ¿Qué edad tiene? ¿Qué otros discos hizo? Uno puede pescarlo quizás por servicios de streaming, a veces en alguna red social, pero no mucho más que eso. Pasaba Samuel Miller, esto es Stepping Out.
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0: Mitad de la década de los 90, en 1994, Guns N' Roses estaba estallado. Se había disuelto la banda después de haber editado The Spaghetti Incident. Habían tenido una gira enorme y agotadora, ¿no? Después de la edición de Use Your Illusion, la placa doble, fueron dos discos que vendieron decenas de millones de placas alrededor del mundo. Y eso, bueno, había derivado en que el grupo se iba a separar y iba a ser por mucho tiempo, ¿no? Regresaría, recordamos, en 2008 con Chinese Democracy, con otra formación. Bueno, tardó mucho tiempo en volver a armarse, tardó muchísimos años. La cuestión es que en ese momento el guitarrista de la banda, Gilbert Clark, lanza su placa solista y Axl Rose, como un gesto de apoyo, decide meterle voces a esto que estamos escuchando. La placa se llama Pawnshop Guitars. Pasa Gilby Clark y una perlita del catálogo de los Rolling Stones, su versión de Dead Flowers.
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0: música que llega desde Manchester, desde esa mítica ciudad. Esta banda se formó en los 80, reaparecía en la segunda década de los 2000, esto es de 2016, la banda de Ian Brown, de Stone Roses, All for One.
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0: Una de las características principales de Cyndi Lauper es su rango vocal. Tiene una capacidad que pudo demostrar perfectamente cuando interpretó en la década de los 2000 ya algunos temas clásicos de la música estadounidense que habían sido hechos originalmente por artistas como Aretha Franklin, Dionne Warwick, Smokey Robinson. Esto es de un grupo vocal, Maurice Williams and the Zodiacs, y así pasaba Cyndi Lauper desde la placa que se llama At Last. Esto era Stay.
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0: En este momento de su historia, en 1977, Linda Ronstadt no era solamente una de las primeras damas del rock, sino que además era una de las artistas femeninas más taquilleras de todo el planeta. Vocalmente muy versátil, ya había recibido varios premios. Está pasando la estadounidense Linda Ronstadt, It's So Easy.
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0: Dicen que Bernie Taupin, el letrista de toda la vida de Elton John, escribió estas frases, esta poesía, desde algún lugar del mundo que era muy lejos de donde se encontraba Elton John en ese momento. La década de los 90 para Elton John fue muy particular porque él venía de recuperarse de sus adicciones y estaba en un periodo de paz, de tranquilidad. Y sintió cuando recibió esta letra y le puso música que justamente reflejaba eso que estaba experimentando. Pasaba Elton John haciendo The One.
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0: tema no les pertenece a los Red Hot Chili Peppers. Es un clásico funky de la década de los 70 de una banda que se llama Ohio Players. Ellos respetan el sentido original que tenía, pero le agregan toda su fuerza rockera. Está incluida dentro de la banda de sonido de una película que se hizo con los personajes de MTV, Beavis and Butthead. Está pasando Red Hot Chili Peppers, Love Roller Coaster.
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0: Este músico, Mike Oldfield, un músico inglés, se había rajado de las Islas Británicas porque le salía muy caro grabar los álbumes y entonces se radica en un paraíso fiscal como Suiza, en los Alpes, para poder tener un poco de paz, inspiración, pero también para poder tener un poco de paz fiscal, que no lo vinieran corriendo con lo que tenía que andar garpando. Bueno, entonces, en ese lugar, rescata sus raíces celtas y también se asocia con una cantante escocesa que es Maggie Reilly. El disco en cuestión se llama Discovery, pasa Mike Oldfield, To France.
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0: Mira, te invito a escuchar este lindo temita que traemos de The Blow Monkeys, una banda que recién había debutado. Esto sale en el 86, ellos habían sacado su primera placa en el 84. Se caracterizan por tener este estilo así de pop sofisticado con su cantante y compositor, que es Dr. Robert. Escuchemos Digging Your Seed.

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0: pasó algo extraño. Extraño y trágico al mismo tiempo, ¿no? El guitarrista de la banda, Ricky Edwards, se sube al auto, estaban en Londres, y se va. Resulta que el coche lo deja abandonado cerca de un puente en Gales y desaparece. Nunca más se supo de él, no se encontró el cuerpo, no se sabe qué pasó y es todavía una incógnita. Fue declarado muerto en el 2008, pero bueno, un par de años después de su desaparición, 1997-98, empiezan a rearmar la banda y empiezan a trabajar otra vez en música. Este tema sale en ese momento, Manic Street Preachers. You Stole the Sun from My Heart.
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0: ¿Me vas a dejar que te agarre cuando te estás cayendo? ¿Me vas a dejar que te dé una mano? No sabes lo que tenés hasta que no perdés todo, dice la letra de este tema. Llega Blessed Union of Souls, I Wanna Be There.

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0: Este proyecto es mucho más que una banda musical, es un colectivo artístico anarquista británico. ¿Por qué resalto esto de anarquista? Porque en todo lo que hacen, lo que muestran, lo que expresan, hay un fuerte contenido político que tiene que ver con la ideología que defienden. Durante 15 años estuvieron haciendo música y arte de todo tipo de manera independiente. En el circuito punk, ¿no? No justamente el comercial, pero sorprenden en 1997 cuando fichan por una multinacional, cosa rara, viniendo de quien viene, ¿no? La cuestión es que aparecieron, editaron música y así como habían aparecido, volvieron a desaparecer. Según se supo, las regalías que obtuvieron por las ventas de sus discos, de sus trabajos, todo lo que tuvo que ver con esta relación, con esta empresa, con este sello discográfico, fue utilizado para financiar protestas sociales y huelgas que se realizaron sobre todo en Inglaterra. Está pasando Chumbawamba, Keep Thumping.
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0: ¿Viste cuando uno dice, es un viaje de ida, haciendo referencia a algo que te va a dejar marcado y que no te lo vas a poder sacar de encima? Algo así, ¿no? Bueno, de eso habla este tema, que originalmente había sido compuesto por un par de compositores en la década de los 50 y lo grabó originalmente Ney Sedaka, que era un tema más en formato de balada, una balada de desamor. Al tipo lo dejan y entonces dice que se saca un boleto de ida hacia la tristeza, porque no se puede recuperar. ¿Qué hizo esta banda? Es la banda creada por Frank Farian, entre tantas otras, ¿no? El alemán. La convierte en esto que fue auge en las pistas de baile. Está pasando Eruption con One Way Ticket.
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0: A lo mejor algunos recuerdan la imagen del cantante de esta banda, Scott Weiland, amacándose en una mecedora mientras cantaba los temas en el acústico de MTV. Esa a lo mejor fue la imagen más icónica que dejó este recital allá en la década de los 90, grabado en Nueva York en noviembre de 1993, más exactamente, desnudando las canciones de todo lo que no sea acústico. Pasaba Stone Temple Pilots para MTV Unplugged Plus.
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